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10: 6 de la tarde, con 5 minutos.
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10: 6 de la tarde con 6 minutos.
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19: 6-7 minutos, las brigadas de Fovial están listas ante lluvias. Si ves inundaciones, derrumbes, árboles caídos, cárcavas o daños en las vías Fovial, repórtalos al 7488-9174. Fovial.

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3: 6 de la tarde, con 9 minutos.
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13: 6 de la tarde, con 13 minutos.

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3: 6:14, 6:14. Aquí están, te fiesta.

y Fátima Calderón. ¿Dónde están los hombres? Se llama esta canción. Un tema que hizo popular también Pimpinela en su versión original. Ahora con estas niñas, mire. Y estos niños también, porque ahí está Alfredo José y Will España.

0: se funda 9.
1: ¡Ay, qué linda! Don Javi. Don Javi, la familia Cisneros, le saludamos. Familia Cisneros, ¿me puede saludar? A mi esposo, Denis, y a mi hija, Camila. La familia Cisneros Cabrera, le escuchamos. Gracias. Bien linda la niña, bien linda.
0: La chefe. Se funda 9.
1: Bien sabe la niña, mire, bien sabe. Es inteligente.
2: Hoy me desperté. Bien.

0: 6:22. Desde Quisna Watson, sonate para el mundo entero. Ahí estaba Orlando Ferrer y la canción Falso Amor. 6:22, don Javi. ¿Me puede programar la canción Malévola? Lo escucho en Santa Ana. Con gusto, Sonia, ya sabe, a sus órdenes.
1: Don Javi, aquí en el tráfico de Guaycume. Ahorita ya tenemos unos 5 minutos de estar aquí. Y va lento, lento el tráfico aquí.
0: Gracias, hermano. Carlos Padilla, conectado con la chévere desde las 4 de la madrugada. Allá en Boston, Estados Unidos. Gracias, hermano.

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2: 25 minutos a las 7.
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2: 25 minutos a las 7 de la noche, quiero recordarles la siguiente información. Emergencias en vías fovial por lluvias, repórtalas al WhatsApp 74889174. Toma nota, 74889174. Fovial.
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0: con los éxitos de los Tigres del Norte.
1: ¡Qué rica está la manzana!
0: 6 de la tarde, con 41 minutos.

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0: 7 de la noche con 44 minutos.
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0: linda canción, Tú me gustas. 8:02.
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0: Puede besar.
1: Puede besar a
0: la novia.
1: La novia.
0: Por ahí, a alguien ya le dijeron así, ya le dijo el padre o el pastor. Puede besar a la novia. Así le dijeron al señor Coca hace unos días. Señor Coca, puede besar a la novia. Y ella pues ya estaba preparada para recibir el beso. Así que saludos a Sandrita Barrera, a Yancy Juárez y también a Ingrid Díaz, que están en sintonía de La Chévere en Zacatecoluca. Que la pasen muy bien. Saludos, disfruten de esta noche de miércoles. Pórtense bien. Vaya pues, 8:02 viene el rey de la noche, Humberto Martínez. ¡Hola, la!
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Oficialmente. Buenas noches, señoras y señores, damas y caballeros, ladies and gentlemen, mademoiselles de monsieur, nenas y mucha. ¿Qué tal? ¿Cómo estuvo la jornada correspondiente a la fecha? Espero que todo chéverizado, todo con las cuatro Fs. Y ya cuando están de regreso a casa, luego de la ardua labor del deber cumplido, bajo el manto oscuro de la noche, seáis bienvenidos a nivel global, a nivel planeta. Aquí estamos de nueva cuenta con el programa número uno en romanticismo en todo el dial, el más exitoso, el que nos invita a entregarnos ese amor tierno, limpio, sincero, ese amor puro, ese amor genuino, ese amor de alma gemela, ese amor soñado, ese amor con juramento, ese amor con la promesa de ser eterno. Para tal efecto debemos prodigárnoslo mañana, tarde, noche, madrugada, pleno día, invierno, verano, otoño o primavera, bajo el brillo del sol, la luna o las estrellas, plena luz o total oscuridad, lo elemental, lo básico, lo indispensable, lo menester, lo de rigor, lo de combate. Es que el amor nunca jamás lo vayamos a extrañar, no esté y nos vaya a hacer tanta falta. Y como os digo siempre, la mera neta, bienvenidos a nivel planeta. Feliz retorno, feliz descanso, feliz viaje a don Javi, el señor de Albania, don Javier Albanés. Deregüe como el canegüe, a la choza, al changarro, a la cueva. Allá va, verán. Buen provecho, feliz retorno, agradeciéndole las horas anteriores. Salutes, jute, serena próxima. Hasta la vista, viejo. Y sin más...

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1: Bueno, me aparece por ahí que está restringida. A ver qué dice. Tu cuenta está restringida en los dispositivos vinculados. No puedes iniciar nuevos chats en este momento, así que no se puede hacer nada. Por eso no puedo responder lo que me hacen llegar en notitas o notas escritas o notas de voz. Así que aparece la niña Erika y dice: buenas noches, rey de la noche. Ayer tuve problemas con el teléfono y no pude comunicarme a mi programa favorito. ¡Ay, qué barbaridad! Bueno, cuánto lo siento, pero ya lo arreglo. Ahora es nuestro teléfono el que está restringido, ¿verdad? Pero bien, a ver, póngame No te vayas y si puede vivir sin ti. Bueno, las anoto al menos, No te vayas o Vivir sin ti. Así que, disculpa si no les puedo responder, pero así está el asunto. Pero ¿por qué? No sé, ¿verdad? A ver qué se ha violentado. A ver qué dice Ronnie o Kevin Chinchilla desde El Tamarindo en Texas, Santa Ana. Buenas noches, Ronnie o Kevin. Ya está bien.
2: Buenas noches, mi estimado Rey. Buenas noches, feliz nochecita y de miércoles, ombliguito de la misma, mi estimado. ¿Qué tal?
1: Cabal, dijo Varela. Aquí siempre es chévere.
2: Sí me puede complacer con...
1: ¿con?
2: Cama tibia de los Yonix.
1: Cama tibia y champán.
2: Te ve que ya fiel sintonía del programa.
1: Hombre, chévere.
2: Romántico, noches de amor.
1: Lo has dicho, viejo.
2: La estación más complaciente. Chévere. Kevin Chinchilla le saluda. Lluvia de bendiciones para usted y toda su familia. Salud, tejute. Oh, sí, codemono. Hasta la vista, viejo.
1: El tormentón para vosotros de bendiciones. Hasta la vista, chamaco. A ver, mi sobrina ha hecho... A ver, ha escrito... Hola, buenas noches, tío. Complázcame con Amor de Estudiante. Y saludos a mi mami Orbelina Ramos y a mi hermano Adrián hasta San Gerardo, San Miguel. Bendiciones, tío. Multiplicadas para ti a la máxima potencia. Sobrina hermosa y querida. A ver, Amor de Estudiante. La que le gusta a la niña Tiki, ¿verdad? Esa nena, bueno, esa de... Así que hasta se pone a cantar ahí. Eso todo yo en la casa haciendo el chuco. ¿Verdad que sí, niña Tiki? Los amantes ya se fueron. Los aposis... Buenas noches, don Humberto. Escribe don Gilberto Orantes. Don Humberto, gracias a Dios. Iniciando el nuevo mes. Y ya disfrutando del mejor programa romántico. En la mejor FM, Radio La Chévere. Tú lo has escrito, viejo. Noches de Amor. Don Humberto, hágame el favor de programar el tema de José Luis Perales, Tú como yo. Mil gracias, muy amable. Gilberto Orantes en la Rávida. Buenas noches, bendiciones para usted, su familia y para toda su fiel audiencia. Igualmente para usted, don Gil, tú como yo. Anotada ya la canción, ¿verdad? Ok, Maguey. El que sigue. Juan Jarana está en sintonía también, ¿verdad? Aquí escuchando la chévere, siempre jaraneando, ¿verdad? A ver qué dice la niña Orbelina. Buenas noches, rey, complazcame con 12 rosas. Y saludos a mis hijos Adrián y Marilyn hasta San Gerardo, San Miguel. Orbelina Ramos, fiel oyente. Como no, niña Orbe, ya sabe, 12 rosas. Son 12 rosas. Rosa, ¿verdad? Claveles no, ni geranios, ni tulipanes, ni chinas, nada de eso. Rosas. Wilfredo Guardado Molina. A ver qué dice don Wilfredo. Muy buenas noches tenga todo el staff de Radio La Chévere. Y en especial a usted, don Humberto, muchas gracias, viejo Will. Y a su programa Noche de Amor. Aquí en San Martín, sintonizándolo para pedirle la bella canción. Tú vacilándome y yo esperándote. del dúo dinámico. Ok, Maguey. No quiere grabar, ¿verdad? Porque no le he puesto ahí para grabar, así que solamente nada de conteos. Así como venga la canción, así la escucharás. A ver, tú vacilándome, yo esperándote. Vacilándome y yo esperándote. Vamos. Si no, ahí, manifiéstate. En serio. La niña Machi, hoy escucharemos su linda voz. Buenas noches, niña Machi. Aloha o lala. Ojalá que no se vaya a equivocar como la niña Nenita Ramos la vez pasada, ¿verdad? Hola, la buenas noches.
3: Olaja, olala. Hola, la. Buenas noches, mi señor guapo.
1: El gato.
3: Y un chile de guisado, mi esposo Escobar y nuestros nenes.
4: No.
3: 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De Fermín Iglesias. ¿Ah? De aquí de Limón de Zapango. Se le escucha esa voz tan bonita y romántica que tiene.
1: Muy amable.
3: A toda la mujer me encanta.
1: Muchas gracias. Oigan, los nenes.
3: Para usted y toda su familia.
1: Igualmente.
3: Salute jute.
1: Salute jute.
3: Salute jute. Salute
1: jute. Indiscutiblemente que están con sus bebés en la familia, ¿verdad que sí? Hermoso matrimonio y más precioso con el adorno de esos angelitos que endulzan cada hogar. Tararí. A ver qué dice la niña María Luz Díaz. Hola, rey de la noche. Hola, niña María Luz Díaz. Quiero escuchar mi plegaria. Por favor, don Humberto, bienvenido a este lindo programa y muchas bendiciones. Los saludo de Zaragoza. A ver, mi plegaria. Chévere, chévere, forever and never. Aparecen Kelly y Eric. Buenas noches. Me complace compacto de olvido de Arelis y Henao. Desde Santa Ana. Ok, baby, chévere. Como si nada, son ya las 8:30.
5: ¿Y los comerciales?
1: Se clavaron, no caminan. ¡Caminen!
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0: La música de Lorenzo Antonio en Noches de Amor. 12 rosas. Aparece la Nenita Ramos. Allá está en la tierra de los nonoalcos. Buenas noches, aloha ni a Nenita.
1: Buenas noches, mi señor guapo y hermoso.
0: Muchas gracias por el calificativo.
1: Le saluda Nenita Ramos de San Pedro Nonoalco.
0: Ah, San Pedro Nonoalco. Dígame.
1: Quiero que me complazca con una canción.
0: ¿Qué?
1: Titulada Apróntate a Vivir.
0: Será un honor.
1: De los Iracundos.
0: Será un placer.
1: Buenas noches y bendiciones.
0: Multiplicadas para usted, Nenita, y a toda la tierra de los Nonoalcos. Que están bien chéverizados.

0: ver qué nos dice Sander. Buenas noches, Sander, ¿cómo estás, viejo? Bienvenido al programa.
1: Muy buenas noches, don Humberto. Alexander le saluda desde Najapa.
0: ¿Cómo estamos?
1: Solicitándole amablemente, don Humberto, que me complazca con la canción Dime, del grupo Brindis.
0: Dime de Brindis.
1: Y solamente, don Humberto.
0: Para servirle, mi estimado Alexander.
1: Chévere. De mitad de semana. Y pues que todo le salga bien, ¿verdad? Ya se aproxima el fin de semana. Muchas gracias, don Humberto, pase feliz noche.
0: Ok, buenas noches, Sander, gracias por estar sintonizando Radio La Chévere. Muy buenas noches, don Humberto, aquí saludándolo desde Los Ángeles. Ya a mitad de la semana, Simoncho Loncho. Mi rey, sí, quiero Amarrado de Álvaro Dávila. Vaya pues, Amarrado a tu piel y a tus sueños de niña, verá. A ver, Amarrado. Muy bien.

Muy buena noche, don Humberto. Muchas bendiciones. Lo estamos escuchando en La Cañada, La Unión, en Conchagua. Lo saludo. Soy Olguita. ¿Me puede hacer el favor?

0: quiere. ¿Por qué será que los amores prohibidos? Ah, ¿por qué será? De Rudy La Scala. Vaya pues, Olguita, ¿por qué será, verdad? Esa es la pregunta que nos estamos haciendo todavía, ¿verdad? Y este Rudy no nos dijo.
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0: Aparece Julie, porque Julie es feliz. Buenas noches, ayer fue para mí un día súper pesado por los exámenes. Fueron mis enemigos, dice. No lo saludé, no le escribí. Besito, espero su día haya sido a flor de piel. Gracias por estar ya con nosotros. Y Julie lo saluda desde Morazán. Quiero, te extraño, te olvido, te amo, de Ricky Martín. Feliz noche, rey. Y lluvia de bendiciones. La tormenta para ti, Julie. Te extraño, te olvido, te amo. Ya está anotada la canción de Ricky Martin. 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

0: Hola, muy buenas noches. Saludos a Marco Antonio Sánchez de su esposa Marlene Maravilla. Quiero una canción con los años que me quedan. Desde el paraíso de Osorio. De acuerdo, niña Marlene, anotaba ya la canción con los años que me quedan.
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0: Lari, lari, la, la.
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0: Buenas noches. ¿Cómo está? Me saludan a mi hija Brenda y a Mario. Gracias y bendiciones. Multiplicada para usted y a María de Los Ángeles y a todos los que están escuchando la chévere. Bien chéverizado, ¿verdad que sí? Una sonrisa es más agradable que un mal gesto. Es de chévere, ¿verdad? Feliz noche. Y gracias por su sintonía.

0: La música del dúo dinámico, lo mismo de esos ojitos negros, aquí en Noches de Amor, son las 21 horas.
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0: provecho si están cenando a esta hora o preparando la cena. Bueno, se siente el aroma a lo delicioso, con los ingredientes necesarios. Ajo, cebolla, chile verde. ¿Libra que sí? A ver qué dice Marvin. Buenas noches. Ah, tomate. Don Marvin, hi, viejo.
1: Hola, don Humberto. Una canción de conjunto primavera. Me compraste.
0: ¿Dónde está?
1: Tonto.
0: ¿Cómo es la onda?
1: Hola, don Humberto. Me compraste una canción de conjunto primavera. Me compraste. Actos de un tonto.
0: Actos de un tonto. Ey, amigo, ¿verdad? No entendí mucho, pero al final sí. Ok, Magey, acto de un tonto. Muy bien. Chévere, ¿de dónde se comunica? No lo entendí muy bien, pero es chévere. Ok, Marvin, chéverizado. Ahí está Bar Simpson. Ahí lo tiene un muñequito también, David Bermúdez. Con una bebida. Desde la barriada Alegre, el barrio Santa Anita. Así le decían allá por los años 50, ¿verdad, viejo? Ah, no, don Humberto, yo soy de la nueva ola, yo soy nuevito por aquí. Buenas noches, David Bermúdez.
2: Hola, buenas noches, don Humberto, feliz turno.
0: Gracias, muy amable.
2: Siempre sintonizándole Lexi Niveria, barrio Santa Anita.
0: Jamal, la barriada, ¿verdad?
2: Nos fue con placer ahí con Dudas de Amanda Miguel.
0: Dudas.
2: Saludos.
0: Ok. Dudas. Y así le decían que antes al barrio Santa Anita era de los barrios pool de aquella época. Ahora está bien poblado, ¿verdad?
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0: A ver qué dice Zabaleta, Marco Tulio.
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0: ¿Dónde está Zabaleta Marco Tulio para programar tu tema que está solicitando? Sí, está en lista. A ver, ¿te acuerdas de dónde vive, viejito? Zabaleta Marco Tulio, ¿dónde nos escuchará Zabaleta Marco Tulio? En casa. Los queremos mucho, equipo de Radio La Chévere. El portero es Javier, es el portero, ¿verdad? Si ahí no pasan ni las moscas. Sí, Max sentado, chévere. Vaya pues, hombre, David Saavedra, para serviros 24/7. Buenas noches, mi estimado amigo don Humberto Martínez, rey de la noche. Saludos y muchas bendiciones. Complázcame contigo de calibre 50. Disfrutando del programa Noche de Amor. Hombre, muchas gracias, viejo tigre. Escuchando el programa en Aguachapán, chévere Romeo. A ver qué dice Juan. Buenas noches, don Humberto, rey de la noche, el guardia castigo aquí de Santa Tecla. 24/7 en turno. Queremos, busquemos un nuevo amor. Pero es que este Fermín Iglesias saluda a los es de Fermín Iglesias. Busquemos un nuevo amor. Busquemos, no debe ser ese el título. Ponele coco a los títulos. Busquemos un nuevo amor, no. No me suena ese tema. Debe ser el título. Debe ser por el bien de los dos. Esa es, por el bien de los dos. Ya es parte de sus estrofas. Ah, pues. Y saludo a los mecánicos, a Edwin Las Delicias, al señor de la panadería. Bendiciones igualmente para vos, guardia Castillo. El tururu, chévere, ¿verdad? Y ahora la hora, las 9:08. 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

0: La música de Brindis en Noches de Amor. Dime, dime, dime, dime lo que siento. Momentito, Rudy La Scala. Espere su turno, che, vere, vere. Vamos a ver. Se comunican desde Ilopango. Hola, buenas noches. Hi, aloha.
1: Buenas noches, don Humberto. Aquí reportándonos siempre, escuchando de fiel sintonía desde Ilopango. ¿Será que en esta ocasión nos podemos salir un poquito de los cantautores tradicionales, más no de la línea romántica? Y bueno, puede programar, por favor, Dígale de David Bisbal. Gracias, buenas noches.
0: Díganle de David Bisbal. Chévere, díganle. Será un honor, será un placer, un agrado tremendo programaros el tema. Aparece Francisco Chico Paco Pancho desde New York, allá está en Vigapol. Hola, buenas noches, Chico Paco Pancho. Hi, viejo.
2: Buenas noches, don Humberto.
0: ¿Cómo estás?
2: El rey de la noche.
0: Para serviros.
2: Saluda Francisco Torres.
0: ¿Qué tal?
2: Brentwood, Long Island, New York.
0: ¡Hombre, qué chévere!
2: Que se encuentre bien.
0: Hombre, saludos aquí
2: para toda la audiencia.
0: ¿Cómo no?
2: Que lo está escuchando por la radio, así como yo, lo escucho todas las noches.
0: Hombre, muy amable, chico.
2: A ver si me puede complacer con una canción, por favor.
0: ¿Cuál te gustaría, chico?
2: Si las flores pudieran hablar.
0: ¿Con Nelson Ned?
2: Gracias, don Humberto. Feliz noche.
0: Nelson Ned dijo, ¿verdad? Parece que Nelson Ned dijo al final. ¿Nelson Ned?
2: Pudieran hablar, Nelson Ned.
0: Cabal.
2: Feliz noche.
0: Vaya, pues, si las flores pudieran hablar con Nelson Ned, llevarían recados a los enamorados. ¿Cuánta gente tendría en el mundo más suerte que yo, bra? A ver qué dice Orlando. Buenas noches, don Humberto. Buenas noches, Orlando. Bendiciones igualmente para vos, viejo Masivas. Aquí en Hilo Vasco, póngame Rosas Blancas. La anoto de inmediato. Saludos chévere para toda la audiencia en Hilo Vasco. A ver, ¿qué más? ¿Qué más? ¿Qué más? La niña Tigre, ¿verdad? Con la paleta está meneando el chuco, preparando el alguaste. Niatiki. Ay, buenas noches. Hola.
1: Don Humberto, buenas noches, no de Dios. Por favor, póngame una de Nelson Ned. ¿Quién eres tú?
0: ¿Quién eres tú?
1: Por favor, felicidades aquí al Bar Jancanita por comenzar ahora este día, dando gracias a Dios, las fiestas patronales de nuestro querido pueblecito chiquito. Las fiestas patronales en honor a Nuestra Señora de Santa Ana y San Joaquín.
0: ¿Verdad?
1: Bendiciones, don Humberto.
0: Bendiciones, hermana Tiki. Chévere, ¿verdad? A ver, hola, buenas noches, don Humberto. Quiero una canción de Pablo Abraira, por favor, Pólvora Mojada. Lo escucho en San Marcos. Lo saluda Noel Piche. Mi papá pregunta cuál es el número de cabina. Fíjate que no te he contestado a través de el teclado, porque aquí está restringida la cuenta en los dispositivos vinculados. No puedes iniciar nuevos chats en este momento. Por más que haga, ya me explicaron ahí que haga, por estar restringida y ahí muere la flor. Y respondiendo a la pregunta de tu papá, solamente mensajito de texto o notita de voz aquí al WhatsApp. Ok, mami, chévere. A ver qué dice Michelle, allá está en la majada. Hola, Michelle, ¿cómo estás? Aloha.
3: Buenas noches, don Humberto. Espero que toda su bella y fiel audiencia se encuentren bien.
0: Ojalá.
3: En especial a la señorita Miriam y familia, a don Walter, a don José del Escalón, a don Wilfredo de Tennessee, a doña Martita Flores.
0: ¿Sí? ¿Sí?
3: A Yuli.
0: ¿Y?
3: Y a usted también.
0: Muchas gracias, Michelle.
3: Una cancioncita.
0: ¿Cuál quieres hoy?
3: Mujer amante. Soy Michelle de San José de la Majada.
0: Ok, mami. Son las 9:30.
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0: El estilo de Amanda Miguel en Noches de Amor. El tema, dudas. Y no dude de la hora. Esta es la hora más chévere. Las 9:53. Y ahora vamos a ver qué más tenemos a esta hora de la noche. Don Humberto Candilejas, quiero desde Santa Ana. Tal vez a otra, a una de Jesse Uribe. Tal vez, verá quien quita, verá. No quiero envejecer, no envejezca, viejo. Marco Tulio no quiere envejecer, siempre chavo. Lani Elisa en sintonía allá en Usulután. Rey de la noche, escuchándolo. Se le quiere mucho, muchas gracias, muy amable. Y gracias por la fiel sintonía.
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0: ¿Y qué dice Israel Rivera? Buenas noches, Israel Rivera. ¡Ay, viejo!
2: Hola, muy buenas noches, don Humberto. Siempre saludando de aquí de Lopango. Y aquí en Lopango suena la 100.9.
0: ¡Hombre, qué chévere!
2: ¡Fuera, chévere! ¡Chévere! ¡Noches de amor!
0: ¡Cabal!
2: Humberto, complázcame con una canción del grupo Hierro Ardiente, señora.
0: Señora. Gracias. Buenas noches. Solemos, acostumbramos, responder las notitas escritas. Así como le hacemos las notas de voz, ¿verdad? Pero ahora la no puedo usar el teclado porque según dice aquí que la cuenta está restringida. Así que las personas que esperan que le respondamos por el teclado y se quedan dudando que quizá está aburrido, enojado, no quiere mover los dedos, no es por eso. Así que dice aquí que en su momento tendremos de nuevo ya listo el dispositivo para contestar, responder, ¿verdad? Porque no hay tales. A saber por qué se ha restringido, ¿verdad? Le vamos a preguntar a la inteligencia artificial, ¿verdad? Tal vez ella no responde, ¿verdad? Mientras tanto, buenas noches, don Hugo. ¿Cómo está? Hi.
3: Hola, hola, don Humberto. Buenas noches.
0: ¿Qué tal en siempre Arizona?
3: Desde Arizona. Sí, una cancioncita quisiera que me pusiera. De Julio Iglesias.
0: ¿Cuál?
3: Ni te tengo ni te olvido.
0: Ni te tengo ni te olvido.
3: Como siempre, ya sabes, estamos en sintonía de su maravilloso programa, don Humberto.
0: Muchísimas gracias.
3: Siempre deseándole lo mejor.
0: Igualmente para usted.
3: Y muchas bendiciones.
0: Multiplicada para usted, don Hugo, y a toda la audiencia de Arizona. Buenas noches, don Humberto. Salúdeme a mi mamá, que todas las noches lo escucha. Señora, muchísimas gracias por estar siempre chéverizada. Aquí desde Nejapa, mi mamá se llama Victoria y le dicen Niatollita. ¡Niatollita! ¡Andan chula, verdad! Vaya, pues gracias por la sintonía, Niatollita.
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0: Corina Ramírez también está ahí por ahí en sintonía, ¿verdad? Ya tiene sueño, dice. Niña Corina, buenas noches, a dormir.

0: dice Tony. Ahí está Tony en línea. Hola, Tony, ¿qué pasó, viejo?
1: Muy buenas noches, Radio La Chévere, la mejor estación. Desde mis 12 años estoy escuchando esta radio, es la favorita mía.
0: Bueno, gracias, Tony.
1: Todos los días la escucho.
0: Gracias, don Tony.
1: Los saludo desde aquí, desde Los Ángeles, California. Un saludo a todos los pescadores de playa, Los Cóbanos.
0: Los Cóbanos.
1: Y un saludo a toda esa gente de la playa que venden mariscos. Que bueno, sigan adelante y que...
0: Adelante.
1: Necesito me los bendiga.
0: Chévere, don Tony.
1: Es un gran recuerdo ver los videos de la pesca.
0: Hombre, qué chévere.
1: Un saludo a todos los pescadores que a esta hora de la noche escuchan Radio La Chévere cuando están pescando.
0: Ok, feliz jornada en la pesca, la muchachada en la playa Los Cóbanos, y que disfrutan Noche de Amor.

0: la música de José Augusto en Noches de Amor. Candilejas. Son las 10:01.
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0: Ok, mami, vamos a ver qué tenemos. Apartamentos Oporto. Buenas noches, don Humberto. Buenas noches a los de Apartamentos Oporto. Soy Julie. Quiero saludar a Michelita de la Majada y quiero una melodía. Susana, de antemano. Gracias, Julie, de los apartamentos. Susana. Ah, Susana, no dice Susana. ¿Y a quién no se le ha escapado alguna vez una letra? Pues, ¿verdad que sí? Ahí se me escapó una letra. Hola, buenas noches, Radio La Chévere. Buenas noches. Acabo de llamar a mi reinita para que programe una canción para ella en La Chévere. Se llama Rosita. Ella está escuchándonos en Lourdes, Colón. A ver si le pone Temporal de Amor. Ah, vaya pues. Temporal de Amor, chévere.
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0: Hola, hola, buenas noches. Lo saluda Miguel Ábrego. ¿Qué pasó, Mike Ábrego? Aquí siempre escuchando la radio La Chévere. Quiero que salude a mi familia Ábrego Hernández de Hilo Vasco Cabañas. Ok, mami. A ver si mi programa Pídeme la Luna de Leodán. De acuerdo, Pídeme la Luna. Chévere, saludos chéverizados para la familia Ábrego Hernández y a todas las familias en El Salvador y el mundo que disfrutan Noche de Amor. Hola, buenas noches aquí en Rhode Island. Chévere, ¿qué les dije? Mira, escuchando La Chévere, José Mata le escribe: quiero Sin Resentimiento de Brindis. Sin resentimientos. Mientos. Vaya pues. Tararita ta ta ta ay. Tataritaritaram. Tataritaritatan. Y la música de Humberto. Ah, la música. La música vive aquí en Radio La Chévere. Cariñosamente tuya y romántica por naturaleza.

la música de David Bisbal en Noches de Amor. Díganle, dígale usted. A ver, son las 10:30, 10:30 minutos. Buenas noches, don Humberto, desde North Carolina, el norte de Carolina, Israel Meléndez. Me complace con Los Hombres No Deben Llorar de King Clave. Gracias y un saludito a Roxana Ramírez, que visita a sus padres en Santa Ana, desde California. Lo escuchamos, lindo programa. Gracias para serviros y feliz estadía. Y saludos a sus familiares. Saludos a sus familiares allá en California. Los hombres no deben llorar. Ok, vaya.

Hola, buenas noches, disfrutando noches de amor. Le mando saludos a mi persona favorita, a mi 3 de mayo, que lo quiero mucho. Y quiero que le pongan a ser nuestro el universo. Un saludo para Antonio López, el hombre más especial, y a mi prima Sandrix, sus más fieles seguidores. Los quiero mucho. Chévere, verá. Hacer nuestro el universo. Ok, Maguey. Buenas noches, don Humberto. Bendiciones a usted y a todos en la radio que hacen una gran labor para llevar, traer hasta nuestros hogares esos bellos recuerdos de la música antigua como la moderna. Don Humberto, siempre chévere el programa. Muchas gracias. Bendiciones. Puede complacerme con el privilegio de amar de Lucero y Mijares, por favor, desde Mexicanos, Armando. Chévere, Armando. Ok, Maguey. Las 22 horas, 33 minutos.

Una feliz noche a todos los que me están deseando un feliz descanso. Por aquí les respondo ya que no puedo escribir. Esta puede restringir de la maquinita la aplicación. Así que tal vez mañana funcione, ¿verdad? Buenas noches, don Humberto, aquí en Santiago, Texacuango. Saludos para Alicia Sánchez. Pedazos de cristal, tal vez alcanza. Bendiciones, buenas noches, tal vez, verá. Rey de la noche, que le vaya muy bien. Se va con Dios y mañana con su programa, una vez más, dice la niña Elizabeth de Usulután. Muchas gracias. Por supuesto, bendiciones multiplicadas para usted, niña Elisa. Gracias, muchas gracias. Feliz noche. Buenas noches, feliz descanso, don Humberto, dice la niña Erika desde Sonsonate. Igualmente para usted, buenas noches. Gracias, don Humberto, que descanse, dice don Hugo. Son vivencias los temas, gracias por Ni te tengo ni te olvido, claro que sí. Don Humberto, ¿qué selección le apuesta para el Mundial? ¿Quién cree que ganará? Vas a ver, a México anda con cosas serias, ¿verdad? Sí, a mí me encanta el fútbol y pienso que Argentina tal vez, ¿verdad? A ver quién, ¿verdad? Porque estos mexicanos andan con todo. Se vio contra Ecuador, que sí. A lo que te truje, como dicen, ¿verdad? Chencha. Y sí, demasiado ímpetu. Y así fueron los dos goles rapidísimos. Pero a ver qué tal, ¿verdad? Que campeonice el más chévere, el mejor. La irarai. Y la música de Humberto A. La música vive aquí en Radio La Chévere. Cariñosamente tuya. Y romántica por naturaleza.

Ok, Magay, mañana será jueves, en bajadita a otro nuevo y esperado fin de semana, el primer fin de semana del mes, julio. Muchísimas gracias por la atención, por su participación, por preferirnos, por mantenerse enamorado con el programa estelar de Radio La Chévere, Noches de Amor. Gracias por comunicarse desde el más apartado rinconcito del planeta. Espero que su jornada sea más que chévere, que todo les resulte como lo diseñen mentalmente. Y mañana ya por la noche, de nuevo juntitos para uno más de la saga de este romántico programa. Sigan en sintonía, que siempre vamos hacia el filo de la medianoche, así que es todo por hoy. Dulces sueños, un chéverísimo despertar. Será entonces y hasta la vista.

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0: 11 de la noche, con 5 minutos.
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Sintonizas Noches de Amor en Radio La Cheve. 11 de la noche con 17 minutos. 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

0: Noches de Amor. 11 de la noche con 24 minutos.
1: Les voy a contar la historia de dos muchachos que en su juventud solían llevar serenata a la misma chica. El tiempo los separó y fue también el tiempo el que se encargó de reunirlos otra vez. Y esto fue lo que sucedió al reencuentro.

y los demás dijeron, pobre idiota, no sabe que volar es imposible, mas extendió

0: igual que las gaviotas, pero eso es imposible. ¿O no? A ver. La la la la la la la la la la la la la la la la. Volar. A ver, probemos. Así. Así.
1: Eso es.
2: Estás en sintonía de Noches de Amor. 11 de la noche con 31 minutos.

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0: maestro. ¿Qué pasa con esa banda, maestro?
1: Otra vez me preguntas, ¿para qué me paras, pues? Ya va, ya va, ¿no ves con esta? Lo que pasa

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2: 12 de la noche, con 20 minutos. 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

0: 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Una de la madrugada con dos minutos.
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Una de la madrugada con 9 minutos. 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
1: Una de la madrugada, con 24 minutos.

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Una de la madrugada con 33 minutos.

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Una de la madrugada con 41 minutos. 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

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Una de la madrugada con 48 minutos. 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

0: 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Con 5 minutos.
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1: 4 de la madrugada, con 11 minutos.
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0: Ahí nomás, puro grupo firme desde la acechada y la banda Coloso.
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Madrugadores de la Chévere. 4 de la madrugada con 45 minutos. 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

5 de la mañana con 16 minutos. 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
0: 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En cabina, Javier Albanés.
2: Buenos días amigos oyentes, buenos días.
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2: Hello, ¿cómo están? Qué gusto saludarles en este jueves 2 de julio de 2026. Gracias a Dios que nos da la oportunidad de reencontrarnos con cada uno de ustedes a través del 100.9, una emisora ya con 32 años al servicio de todos los salvadoreños y que estaremos acá pues hasta que Dios lo permita y que ustedes también nos sigan brindando ese apoyo con el cual nos han favorecido a lo largo de todos estos años. Estoy a sus órdenes. Dígame en qué le voy a servir este día. Estamos a vuestra disposición. Arrancamos este turno.

0: 5:40. Buenos días.
1: Óigame, y como soy huerfanita, quiero una mamá, pero con plata.
0: Buenos días.
1: Qué rico, qué rico.
0: Buenos días. Adiós.

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1: 79-41-32-62. 79-41-32-62. El número de WhatsApp de Radio La Chévere. Bueno, le bajamos al ritmo. Y aquí está lo solicitado. Gustavo y Adolfo Ángel Alba. Ellos son Los Temerarios.

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1: 12 minutos a las 6. Leandro y Leonardo. Y la canción Temporal de Amor. Don Javi, aquí estamos conectados con la chévere. Gracias a los que escriben ya a través del 79 41 32 62.

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a buscar es a Dios y rogar es al Todopoderoso, si fueres limpio y recto, ciertamente luego se despertará por ti y hará próspera la morada de tu justicia. Y aunque tu principio haya sido pequeño, tu postrer estado será muy grande. Muy buenos días, El Salvador, pueblo bendito por nuestro Dios, pueblo de tierra y cielo de bendición, familia del corazón de Dios, muy buenos días. Sean ustedes prosperados, benditos, encaminados por el camino del bien este día. Gracias, Señor, por este pueblo hermoso. Gracias, Señor, porque tus ojos están puestos sobre nosotros, porque tu misericordia se extiende de los cielos y hasta los cielos. Gracias, Señor, porque podemos escuchar tu palabra, que es fiel y eficaz. Gracias, Padre. Gracias porque has tenido a bien guardarnos, rodearnos, bendecirnos. Gracias por la familia, Señor del Salvador. Gracias por su sustento, por la salud, por la vida. En el nombre de Jesús, te alabamos en todo tiempo, Señor. Gracias por nuestro presidente, por su gobierno, porque él es un justo caminando en integridad en medio, Señor, de este pueblo que amas. Gracias, Padre, en el nombre de Jesús. Amén y amén.

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1: Solo dos minutos para las 6 de la mañana.
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1: La chévere le proporciona la hora, 6:01. 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
1: 6:01. 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
6: 6:01.
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1: 6 de la mañana con 5 minutos. 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
2: 6 de la mañana, 6 minutos, 6:06.
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2: 6 horas 11, 6 de la mañana con 11 minutos. Aquí está Charlie Sa. ¿Sí? Él es Charlie Sa. Y la canción Un Idiota, un tema de Joan Sebastián. Feliz mañana para todos, es día jueves 2 de julio. Hola, buenas.

las 6:12. 6:12 minutos. Avenida Roosevelt en San Salvador, sin problemas de tráfico. La 25 Avenida, frente al Parque Cuscatlán, tiene carga vehicular, pero van avanzando. 6:13.

7941-3262, WhatsApp de Radio La Chevrolet. Saludamos a Cristel Anaya Martínez. 9 añitos celebra hoy en Chanmico, San Juan Opico, La Libertad, de parte de los tíos Neto y Verónica. Felicidades, Cristel Anaya Martínez.

0: quiero que no te falte nada. Queremos felicitar también a otra cumpleañera.
1: Que Dios me la colme de muchas, pero de muchas bendiciones. A mi hermanita Fara Marisol González, cumpliendo sus 55 añitos de edad este día, 2 de julio de 2026. Gracias, Señor, por un día más de vida que me le brindas a mi hermana, Señor. Muchísimas, pero muchísimas felicidades para ti, hermanita preciosa. Que Dios me la bendiga siempre, donde quiera que vaya, y que me la cuide. Muchísimas gracias. Amén.
0: Sí. Marisol González está de cumpleaños, 55 está celebrando. Parece de 30, mira. Felicidades de parte de su hermanito Ronnie. 6:18 minutos. ¿Quién más cumpleaños? ¿Dónde nos escucha? ¿Dónde hay presencia de la chévere?

0: Esta mañana se registró un sismo de magnitud 4.6. A eso de las 4:27 minutos, frente a la costa de Huachapán, a 81 kilómetros al suroeste de la Barra de Santiago.
1: Niña bonita, mi amor, oye, tú reconoces un hit cuando lo oyes.
0: 6:23.

0: 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Aquí está el tiempo, 6:27 minutos, 6:27.
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4: 6 de la mañana con 28 minutos.
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0: 6:31, 6:31, mañana de día jueves.
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13: 6:34.
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7: 22 minutos para las 7 de la mañana.

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2: 6 horas 47, 6:47. Aquí está Christopher Santiago. Nunca supiste que te esperé. Así se llama la canción. Nunca supiste que te esperé. Esto es hecho en El Salvador.

0: 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Así las cosas.
1: Si estoy tomando, es porque estoy echando alcohol a las heridas que por dentro estoy curando.
0: 10 minutos a las 7.

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0: La 657.
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8: 7:03, 7:03.
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11: 7:07.
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1: El señor Hércules me dice: Don Javi, repítame el saludo porque mi esposita estaba algo retirada de la radio cuando lo hizo. Bueno, doña Miriam Acevedo está en la Montreal de Mexicano. Su esposo dice: amorcito, deja de hacer las cosas que estás haciendo y vente que aquí te estoy esperando. No sé a qué se refiere el caballero, ¿verdad? Pero ahí dice que la está esperando. 7:13 minutos, 7:13.
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1: 7 de la mañana con 15 minutos.
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0: 7:17 minutos.
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3: 7:19 minutos, 7:19. ¿Qué tal? ¿Cómo la están pasando en este día jueves? Hoy es 2 de julio de 2026 y esta es YSKW Radio La Chévere, transmitiendo en el 100.9.

¿Qué onda, Moncho? Moncho Frías en Atlanta, Georgia. Salúdeme a Ceci. Lo está escuchando en La Unión. Vaya, doña Ceci. Ahí apareció ya Moncho, su señor esposo. Roberto Cigarán también en Los Ángeles, California. Pronto llega a El Salvador. En el mes de noviembre, dice. Ya planificó todo. Solo está esperando que pasen esos días. Perfecto. Aquí te esperamos, Roberto. 7:23. Aquí está don Chepe Chepe. Junto a su pequeña hija en aquel entonces. Piel de azúcar, 7:23.

0: Gracias, Carlitos Herrera. Ahí nos manda un video Carlitos Herrera escuchando la chévere en San Miguel. Gracias, Carlitos, muy amable por tu reporte. Seguimos aquí en la chévere 100.9.
1: Felicidades, Santa Ana, por estar celebrando sus fiestas patronales en honor a Nuestra Señora Santa Ana. Que la pasen bien chévere. Les desea todo El Salvador a través de la chévere 100.9.
0: 7:26 minutos, 7:26.

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1: Aquí estamos para servirles, don Macario, buenos días.
2: ¿Y qué tal?
1: ¿Cómo amanece?
2: ¿Cómo estamos, don Javi?
1: Lo escucho algo atorzonado, don Macario.
2: Fíjese que amanecí algo constipado usted.
1: Ah, vaya, le tocó ir a ver al médico a usted, pues, hoy en la mañana.
2: No, fíjese que lo que pasa es que amanecí así como con una alergia bien fea en la nariz, usted se me tapó.
1: Ah, no le creo. Anda tapado. Ah, vaya, ok. Es comprensible entonces.
2: Ay, ando tapado. Ya va a salir algún incompleto diciendo, si querés, te destapamos, Macario.
1: Ok, bueno, tomé un tecito mientras vamos al aire. 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
2: ¿Sí? Con muchísimo gusto, don Javi. 7:30.
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6: 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Buenos días, don Javi. Don Javi, una pregunta. Tengo una pregunta para usted, don Javi. Macario, aquí no te vamos a destapar. Andando el médico que te destape, Macario.
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10: 30 minutos. Hola, buenos días, don Javi. Buenos días, incompleto. Constipado, le dice don Javi, que amaneció este incompleto. Destripado estás, Macario.
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11: 7:34.
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13: Macario, don Javi, como tu jefe responsable, te tiene que ir a destapar más tarde.
1: Dejen al pobre hombre, si todavía está tomando un tecito por ahí, déjenlo, ya lo va a atender, permítanme.
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16: 7:36
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18: Hola, buenos días, don Javi. 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
1: ¿Ya se tomó el tecito? ¿Ya se tomó el tecito? Macario, ¿ya se tomó el tecito o todavía está ahí aplicándose otra cosa?
2: Me tomé dos.
1: ¿Dos tecitos? ¡Guau! Wow, bárbaro, ya va a estar.
2: Dos tecitos.
1: Ya va a estar mejor entonces, ya va a estar mejor.
2: Mire, dígame. Lo más simpático es todos los ofrecimientos, ¿verdad?
1: No, pues sí. Si usted sabe que aquí se prestan. No, le digo, pues, aquí se prestan. Ajá.
2: Ah, no, pero parecen varoncitos, al menos así se ven, va.
1: Y mire, un ratito falta uno y se prestan ahí para ver en qué le pueden ayudar a uno, ¿va?
2: Pero lo que ellos no saben es que las chicas, las cositas chulas,
1: ajá,
2: en mensaje privado me mandan a decir a mí: no se preocupe, papacito rico, nosotros le vamos a ir a hacer todos los menjurjes necesarios para que se le quite eso. Es más, ¿sabe que una cosita chula hasta me escribió y me dijo: ajá, yo tengo la receta perfecta que te voy a poner en esa naricita para que te quite, man?
1: Mire, dicen por acá, Macario lo que necesita es que le dé una sobadita a uno de los jugadores del Congo, dice. Una frotadita, mira, una frotadita.
2: Lo que pasa, imagínese este incompleto hasta se imaginó a ese moreno, mire, sí. lo que está diciendo para mí es lo que él ya soñó.
1: Ajá, pues sí, imagínese lo que trae aquí a la mesa, ¿verdad?
2: Ajá, por eso le digo, pues como la mesa mundialista del anfitrión oficial.
1: Mire, me dice por acá doña Elcita, yo quiero que Macario me salude a mi tía Milagros. Ella está de manteles largos y siempre lo escucha en Miraflores, Cojutepeque. Que me le haga el saludo, por favor, Macario, porque ella siempre pasa pendiente de él. Yo estoy aquí en Sonsonate, dice Elcita.
2: Mire, qué chévere. Saludos hasta Cojutepeque. ¿Cómo se llama la tía?
1: Doña Milagros.
2: Saludos a la niña Milagrito, saludos hasta Cojutepeque de parte de su sobrina. Mire, desde Sonsonate hasta Cojutepeque, somos internacionales, ¿verdad, don
1: sí,
2: Javi?
1: Sí, hombre, Elcita está en Sonsonate, Elcita.
2: Bueno, Elcita saluda a la tía Milagrito hasta Cojutepeque desde Sonsonate a través del Macario Business. Un gran abrazo, niña Milagrito.
0: Don Javi, buenos días. Es primera vez que mando audio en su turno, don Javi. Pero es demasiado con este incompleto y hay que irle descontando. Solo llega tarde, solo enfermo pasa. Entonces, pues.
1: Vaya, mire, William le manda saludos. William Martel dice que es primera vez y solo para eso le lo hace. Mire, no, Macario, qué barbaridad.
2: Aparte de, mire, aparte de incompleto, es venenoso.

0: como tapado en la nariz,
1: hombre. Sí, bueno, quizás quedó encendido el ventilador o una ventana no la cerró y le llegó por ahí el sereno.
0: Discúlpeme, ¿cuál ventilador?
1: Ah, vaya, pues el aire acondicionado lo dejó a 16 grados centígrados, tampoco. Quizás. ¿O qué fue? ¿Qué fue entonces?
0: Tampoco. Dejé la ventana abierta, y tampoco el chiflón de aire.
2: Don Javi, buenos días. Macario, incompleto, buenos días. Don Javi, este Macario tiene alergia, pero a ir a trabajar.
1: Mauricio Reyes, mire este Mauricio, lo que le dice.
3: Macario, ya deja de hacerle mucho a la Coca-Cola.
1: Ay, ay. Me da la hora, por favor, Macario, me da la hora.
0: ¿Ya la quiere?
1: Por favor, deme la hora.
0: Yo se la doy, 7:42.
1: Vaya, ya regresamos con más.
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2: 7:48 minutos, nos reportan la zona de la Plaza Salvador del Mundo, carga vehicular moderada en la zona de la Plaza Salvador del Mundo.
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0: 7:50 minutos, 7:50 minutos. Ajá.
1: Puro, puro movimiento de cadera, mami, qué rico.
0: Pues sí, usted sabe, ¿verdad? Que ya es jueves y jueves 2 de julio.
1: Y aprovecho, mi estimado don Javi, pero primero lo primero, usted sabe, ¿verdad?
0: Claro, adelante entonces.
1: Saludamos a todas las chulas, bellas, preciosas, encantadoras, mamacitas ricas, deliciosas, groseras, sabrosas, hermosotas, como me les amanece en esta mañana de jueves 2 de julio. Y por supuesto saludamos a todos aquellos que han estado mandando notas de voz, que a esto me lo llevaban Plutón, pero por error el piloto de la nave

0: Me dicen acá, Macario, que usted iba al frente de la nave. Usted iba dirigiendo todos los controles ahí en la nave, dice. Que por eso...
1: Si yo hubiera sido el piloto de esa nave, los hubiera dejado de verdad. Allá en Plutón me hubiera regresado.
0: Ay, hombre, a ver qué...
2: Hola, buenos días.
1: Don Javi.
2: Javier, buenos días, Macario. Estos que nunca se enferman, viejo. Estos viejos que son inmortales, que ya nos enferman. Hola, te recuperé, Macario. Bendecido día. Bendiciones.
0: En Manuel anda como usted, fíjese, Macario.
1: Así no.
0: Emmanuel es el amigo que le acaba de mandar el audio. Siempre anda con la cuma ahí en la mano.
1: No, hombre, pero... Vaya, lo que pasa es que este anda ahí con ganas de machetear a cualquiera, ¿usted?
0: No, es que él todos los días dice que tiene un terrenito ahí, lo mantiene bien limpio, ¿verdad? Y ahí siembra también.
1: No, pero buena onda el Emmanuel, porque gracias, Emmanuel, por tus buenos deseos, pero no, es que no estoy enfermo, hombre. Lo que pasa es que he amanecido con una alergia bien fea y aquí en la nariz, hombre.
3: Completo con esto del mundial, yo digo que se ha de haber ido de rumba anoche con alguna belga.
4: Hola, hola, don Javi, muy buenos días.
1: Ay,
4: es incompleto que solo hacer acto de presencia llega, que no llega, no es su hora de entrada a 7:30.
5: Macario, tomate una buena purga. No comas irayoles, muchos irayoles comiste.
0: Si no está mal del estómago el hombre, ajá, Macario, ¿qué pasó?
1: No, hombre, quiero aprovechar para saludar a un cipote que está celebrando 17 años, mire, como Los Ángeles Azules, usted.
0: Ah, sí, 17 años está celebrando el cipote.
1: Se llama Josué Andrés Flores Galvez, mire usted.
0: Josué Andrés Flores Galvez.
1: Está celebrando sus 17 años de parte de su mamá Julia Adriana, de su hermana Adriana, de su hermano Walter. Saludos también de su hermana Ana Beatriz y de su papá, el maestro aquel que usted conoce, chero suyo.
0: O sea que es hijo también de aquel señor que se llama Walter Flores.
1: Es correcto, es el la cría, es el menor, dice.
0: Ah, no le creo. Ah, vaya. Con él empezó, pues.
1: Sí. ¿Cómo?
0: Con él empezó, no.
1: No, hombre, con él terminó.
0: Ah, con él terminó. Ah, vaya.
1: No le estoy diciendo que el cipotillo está cumpliendo 17 años, pues.
0: Ah, sí, es el más cipote, va. No, hombre, es que ese
1: don Walter. Así que felicidades.
0: Ese don Walter Flores sí sabe para qué es la vida, ¿va? Hoy te
1: saluda Radio. No, hombre, es que el don Walter Flores sí sabía para qué usar ese volado, ¿va?
0: A ver, aquí le mandan saludos.
6: El Macario no es este enfermo, solo se ha quedado mordiendo la almohada.
1: Ay, mire.
0: Mi estimado Macario.
1: ¿Cómo se imaginan esto? Todo lo que les ha pasado. Bueno, adelante, don Javi, que tenemos un personaje bien importante ahí en el set de la chévere.
0: No, hombre, pero quiero que usted también me acompañe, porque don Will Polanco, por eso está todas las mañanas acá cuando tiene la oportunidad de visitarnos y que se realice la entrevista con la UNAV. Él quiere, pues, que usted también sea parte de esta entrevista. Así que dele la bienvenida a usted, a don Will.
1: No, hombre, me da gusto saludar a un gran amigo de la casa. Lo conocemos desde hace muchos años, no desde muy atrás, ¿verdad? Pero sí desde hace muchos años. Así es que saludo con mucho aprecio, con mucho cariño a mi estimado Wilfredo Polanco, en representación de la Universidad Andrés Bello. ¿Qué tal, mi estimado Wilito? ¿Cómo estamos?
7: Bien, bien, bien, bien. Qué gusto saludarlo, no, hombre. Espero se recupere pronto. Ahí haga... tómese algún remedio para estar aquí, hombre. Ya veo que la gente lo extraña mucho. Le manda muchos saludos con mucho amor.
1: Ya me pasé un par de líneas, a ver si se me destapa la nariz.
7: A ver, está bueno, a ver qué tal, me parece. No, pero un gusto. ¿Qué? Que se recupere.
1: ¿Qué? Gracias, mi estimado Wilito. ¿Qué nos tiene en estos días la Universidad Andrés Bello? Cuéntele a todo El Salvador y al mundo entero.
7: Claro que sí. Bueno, un gusto saludar a toda la audiencia de La Chévere. Buenos días. Es un gusto siempre venir, compartir con todos ustedes y traer muy buena información, sobre todo en estas vísperas del desarrollo del Mundial, que ya estamos a un par de días de finalizar. Pero no significa que todo lo demás no continúe. 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Desde ya invitamos a toda la audiencia de La Chévere que nos escucha acá en El Salvador, que nos escucha fuera del Salvador, que pueda también acercarse a nuestro sitio web, pedir información, estudiar carreras en línea, estudiar carreras semipresenciales, y también tenemos carreras 100% presenciales. Así que hoy es la oportunidad inigualable para poder comenzar su futuro de una manera muy, muy precisa. ¿Y cómo? Estudiando en la Universidad Dr. Andrés Bello.
1: ¿Cuál es la oferta académica de la Universidad Dr. Andrés Bello? Sabemos también que hay nuevas oportunidades, nuevas carreras que tienen preparadas, mi estimado Will, en la universidad, pero que es una amplia y extensa oferta académica en carreras y sobre todo en grandes facultades que tienen.
7: Claro que sí, tenemos una amplia oferta académica, más de 37 carreras a nivel nacional, divididas en nuestras 6 facultades. Tenemos la Facultad de Enfermería, nuestra Facultad de Salud, donde ya está también nuestra nueva carrera, que es Doctorado en Medicina, la Facultad de Humanidades, Economía, Tecnología e Innovación, y por supuesto nuestras maestrías. El diciembre pasado lanzamos la licenciatura en Logística, verdad, que es una licenciatura muy importante, sobre todo porque hoy en día es fundamental el hecho de poder tener siempre especialistas en el área de logística. Eso es crucial, ya que ahora en día sabemos que todo el tema de importaciones, exportaciones es importante para el desarrollo de todo un país, y por ello nosotros como universidad lanzamos esta nueva licenciatura que va a beneficiar mucho el desarrollo de El Salvador, siendo un país que tiene un amplio desarrollo muy bueno en exportaciones e importaciones. Agregado a eso, por supuesto, nuestro doctorado en medicina, que fue bien recibido por la comunidad académica, donde tenemos ya más de 200 estudiantes como primer ciclo. Imagínense, eso es algo muy positivo, donde todos ellos van a poder desarrollarse de mejor manera. Agregado a eso, por supuesto, toda nuestra amplia oferta académica, y más aún que tenemos ubicaciones en 4 sedes, imagínense, Sonsonate, Chalatenango, San Miguel y San Salvador.
1: Importante porque, bueno, la gente de repente puede decir, bueno, pero yo estoy aquí en el oriente del país, yo estoy en occidente. Ahí está mi estimado Will comentando las sedes que tiene la Universidad Andrés Bello, las redes sociales que ya no las va a comentar, y el número hay que comunicarse. Y esta carrera de logística, cualquiera puede decir, ay, pero logística, esta licenciatura. Acuérdense que muy pronto el oriente de nuestro país va a ser importantísimo con conexiones logísticas, mi estimado Wilito.
7: Es correcto, y por ello es importante que todos aquellos estudiantes que busquen también un desarrollo bajo este concepto puedan acercarse, puedan pedir información. No dejemos pasar grandes oportunidades. La verdad que ahora en día tenemos la opción, una gran opción, de poder desarrollarse en diferentes carreras. Y si ustedes dicen, bueno, pero es que yo, ¿dónde puedo obtener información? ¿Dónde puedo yo conocer más acerca de todo esto? Muy fácil. Nos pueden visitar en nuestro sitio web, donde está toda la información y está 100% actualizado. Vayan a Google y ponen UNAV El Salvador. Así de fácil. En Google ponen UNAV El Salvador y ahí van a tener toda la información de nosotros.
0: Ahora, Will, yo te quiero preguntar, desde el exterior pueden apoyar a los familiares acá en El Salvador, ¿verdad?
7: Es correcto, Javi. La verdad que sí, es algo muy positivo, sobre todo porque sabemos que la chévere es bien escuchada por el hermano lejano. Ustedes pueden apoyar a todos sus seres queridos para que vayan y estudien en una universidad que está acreditada, que tiene más de 36 carreras, que tiene 35 años desarrollando profesionales integrales, ubicaciones en 4 campus, grandes beneficios en todos los sentidos, desde nuestros laboratorios de práctica, salas de simulación. Agregado a eso, también tenemos prácticas también con instituciones públicas o privadas. Hay una increíble, una barbaridad de oportunidades que podemos aprovechar. ¿Y cómo? Bueno, dándole esa oportunidad a nuestros seres queridos acá, o también a aquellos hermanos lejanos que dicen, yo quiero sacar un técnico, quiero sacar una licenciatura. Tenemos carreras 100% virtuales donde lo pueden hacer.
1: Qué chévere, toda la información que nos regala mi estimado Will Polanco de la Universidad Andrés Bello. Ya saben, la oferta académica, ya saben, está abierto entonces para inscripciones, mi estimado Will. ¿Cuándo arranca el ciclo 2026?
7: Perfecto, perdón, don Macario, discúlpeme. La tercera semana del mes de julio arrancamos, así que tienen ya la oportunidad de poder acercarse desde ya. Los invito, lleguen. Hay un punto muy importante: tenemos horario extendido, estamos atendiendo de lunes a viernes desde las 8 de la mañana hasta las 6 de la tarde sin cerrar al mediodía, y por supuesto también los sábados de 8 a 3 de la tarde sin cerrar al mediodía. Así que no hay excusas para poder acercarse, pedir información y por supuesto estudiar con nosotros.
1: Excelente. Bueno, mi estimado Will, un gusto escucharte, saludarte y toda esa información que nos genera a toda la audiencia de La Chévere 100.9. Completamos ya 8 horas en este jueves 2 de julio, mi estimado don Javi.
0: Gracias, Macario. Will, te queremos agradecer por estar con nosotros esta mañana aquí en La Chévere y gracias a la Universidad Doctor Andrés Bello también.
7: Muchísimas gracias a ustedes y también saludos a toda la audiencia de La Chévere. Que se mejore, Macario.
1: Gracias, Willito, saludos a la familia.
0: Macario, gracias, antes de retirarnos, me pide el amigo Josué Rivas que le saludemos. Están en Richmond, Virginia, y ahí va con el Chapín, que es de Chirilagua, dice. Con el Chapín, que es de Chirilagua, San Miguel. Así de, imagínese que el Chapín es de Chirilagua, San Miguel. No, hombre, qué bárbaro este va.
1: Bueno, saludos hasta Richmond, Virginia. Gracias por la sintonía a La Chévere Internacional.
0: Y Ana Julia Tobías está cumpliendo 51 años. Le saluda el esposo. Me dio gusto saludarle, Macario. Haga gárgaras. Gracias. Haga gárgaras. Saludos, haga gárgaras. Le van a ayudar.
1: No, gárgaras. ¿Y por qué va a hacer gárgaras?
0: Haga gárgaras. Le va a ayudar.

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1: 8 de la mañana, con 11 minutos.
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1: 8 de la mañana con 15 minutos.
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1: 8 de la mañana con 18 minutos.

0: Buenos días, buenos días. Damos inicio a este día jueves 2 de julio del 2026, 8 de la mañana con 22 minutos. Yo quiero saber cómo están esos ánimos para este día jueves, segundo día del mes de julio del 2026. Y yo quiero saber qué mood andamos. ¿Qué es lo que queremos escuchar este día aquí en el 100.9? Dicen que nos andan escuchando ahí en San Miguel. Saluditos a toda la gente bonita de San Miguel. Yo espero que se la pasen muy bien este día jueves con nosotros. Ya les saluda Andrea Molina para compartir con todos ustedes y seguir disfrutando de la buena programación que solamente acá en el 100.9 tenemos para todos ustedes. Por ahí me estaban diciendo, Andreita, por favor, póngame un poquito de Bronco y nos vamos a ir con un fin de semana para empezar con todos los poderes este día jueves y así seguir disfrutando de todo lo que ustedes quieren escuchar. 8 de la mañana con 23 minutos.
1: 8 de la mañana con 23 minutos. 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

Bueno, sonando por ahí Cristian Nodal en estos momentos. Continuamos con más en el 100.9. El Oso nos había solicitado Ojitos Verdes de Julián Álvarez y es la canción que estábamos escuchando. Por ahí ya veo a Yamita que nos dice: buenos días, Andrea. Podría saludar a Sonia Hasbun, ya que hoy está cumpliendo años, hasta Huachapán, por favor, de parte de Rocío, que la quiere mucho. Bueno, por ahí está el saludito para Sonia Hasbun. Ya le vamos a cantar como se debe. Después de esta canción, pues se vienen las felicitaciones de los cumpleañeros. Si usted tiene algún cumpleañero, me escribe al WhatsApp más chévere. 7941-3262, 7941-3262. Y por ahí, pues yo los voy a estar saludando. 8 de la mañana con 44 minutos.

Feliz, feliz cumpleaños para todas las personitas que hoy están de manteles largos. Hoy día 2 de julio del 2026. Yo sé que muchos de ustedes se andan reportando a través del WhatsApp 7941-3262. Por ahí teníamos a Sonia Hasbun, que hoy está de manteles largos allá en Ahuachapán. Y yo espero que me la consientan un montón, que se la pase bien bonito y sobre todo que disfrute este día tan especial para usted. Este saludito va de parte de Rocío y de parte de todo el staff de la Chévere 100.9, esperando que obviamente usted pueda disfrutar de la buena programación que solamente le tenemos acá en el 100.9.

0: Definitivamente, qué bonita está esta mañana, donde realmente yo sé que nos la vamos a pasar bien chévere acá en el desahogo. Y yo quiero irlos escuchando a todos ustedes. Por ahí leo que ya anda la niña Doris hasta Nahuilingo. Vamos a escuchar qué nos anda diciendo. Veo a Evelyn Vega también. ¿Quién más se va a andar reportando a través del WhatsApp más chévere? Niña Doris. Buenos días.
1: Buenos días, Andrea. La estamos escuchando en Nahuilingo, Pupusería Doris. Sería tan amable de ponerme al otro lado del sol, por favor.
0: Pase al otro día, lado del sol.
1: Que Dios me bendiga. Gracias.
0: Muchísimas gracias, mi niña. Espero que estén disfrutando de la buena programación que le tenemos acá. Ya se viene al otro lado del sol. Tenemos a Evelyn Vega. Buenos días.
2: Buenos días, Andreita. Compláceme con Herencia de Grande, ya borracho, por favor. Gracias y bendiciones.
0: Con muchísimo gusto, ya se la vamos a ir buscando. Bendiciones para usted también, mi niña. Anda Carlos, del reciclaje chévere, pendiente desde bien temprano. Buenos días.
3: Hola, hola, hola, hola.
0: Hola, buenos días, hola,
3: Andrita,
0: hola.
3: ¿Qué tal? Ay, mil disculpas y perdóname, es que ayer eliminé el mensaje, pero es que...
0: ¡Qué barbaridad!
3: Nunca me lo contestaron.
0: Le voy a mandar multa.
3: Entonces que estabas atrasadita ahí, pues, un poquito. Andreita, a ver si me puedes poner una cancioncita ahí, porfa. Y
0: ¿cuál?
3: Esperamos que llegue temprano el ama de casa chévere.
0: Ahí va a andar.
3: Rolando Cruz, poneme Bajo la lluvia de Bronco, porfa, Andreita. Pasa feliz día.
0: Con muchísimo gusto, ya te la vamos a ir poniendo, mi estimado Carlos. Yo quiero que todos ustedes se sigan reportando a través del WhatsApp 7941-3262. Tenemos a Esmeralda Rogel. Buenos días.
4: Buenos días, mi princesa hermosa. Bienvenido a su turno. Quisiera que me pusiera una canción de Selena, esa que dice Fotos y Recuerdos.
0: Fotos y Recuerdos. Me gusta, me gusta. Porque ya casi se viene el fin de semana, señores, y obviamente hay que ir calentando motores. Ya vamos a ir haciendo un bloquecito de esos que le gustan a usted para bailar. Eli de Sonsonate, buenos días.
5: Hola, Andreita.
0: Hola, hola.
5: Sintonizando la chévere, me complace con la canción de los Tigres del Norte. Aquí mando yo, gracias.
0: Híjole, miren qué buena canción. Aquí mando yo, dice ella. Con muchísimo gusto, ya va a ir sonando. Tenemos a Ruiz por ahí que nos dice: buenos días, Andreita. Ayer no me puso la canción, dice. ¿Me puedes ponerle con Arrola? Será mejor que te vayas. Gracias y feliz día. Con muchísimo gusto, ya se la voy a ir buscando, ya la voy a ir complaciendo. Así que yo quiero que todos ustedes me ayuden a armar una buena playlist. Y para eso usted se tiene que comunicar conmigo a través del WhatsApp. 7941-3262, 7941-3262. Y así la vamos a ir pasando bien chévere aquí en el desahogo con Andreita Molina, por supuesto. Así que yo quiero que todos ustedes se sigan reportando mientras van sonando todas estas canciones. Vámonos con Los Temerarios, pues. Esta canción va hasta Nahuilingo. Y yo quiero que usted me mande foto. Mándeme foto a dónde nos anda escuchando, por favor.

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5: 9:04 a.m.
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2: 9 de la mañana con 7 minutos.
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7: 9 de la mañana.

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1: 9 de la mañana con 14 minutos y en estos momentos está sonando, amigos, No Por Favor de Yuridia, una canción que casi no escuchamos acá en el 100.9, pero a petición de ustedes, pues nosotros los complacemos. Así que saludos a Rosales, que así lo tengo registrado, amiga o amigo, quien nos solicitó esta canción.
2: Siempre digo, por supuesto.
1: Yo quiero que la cante, la grite,

Amiga o amigo que nos solicitó esta canción, qué buena elección la que tuvo este día. Y ahí va una consulta. Empiecen a contarme ustedes sus historias. Si han tenido alguna situación así, donde ustedes creían que ya iban a ir a algo más, pero de repente dice, bueno, le presento a mi amiga fulanita o a mi amigo fulanito.

0: 9 de la mañana con 18 minutos, complaciéndolos a todos ustedes a través del 100.9. Yo quiero seguirlos escuchando, quiero que me sigan diciendo qué es lo que quieren escuchar, qué me quieren contar. Ustedes saben que a mí me gusta de verdad que ustedes aquí se desahoguen, que ustedes me cuenten, que ustedes realmente me digan, miren, Andreita, he disfrutado de esa programación y me siento tan bien, me siento tan en confianza en el desahogo chévere que hoy le cuento tal cosa, tal situación. Y pues obviamente nosotros aquí siempre le vamos a estar escuchando y apoyando. Ahí vamos a ir dándole consejos de la mejor manera. Así que yo quiero saber quiénes andan por acá. Ya se viene la canción de los Tigres del Norte. Aquí mando yo también 20 rosas que por ahí mi estimada Mari nos le está solicitando. Niña Bertita, buenos días. ¿Cómo estamos?
1: Hola, buenos días, Andreita. Feliz día.
0: Muchísimas gracias, mi niña.
1: Esa música tan bonita que nos está poniendo en esta hermosa mañana. Yo quiero que por favor me salude a mi madrecita que está cumpliendo 74 años. Aquí en Santiago Nonoalco, específicamente en el cantón Amulunco, en sintonía de la chévere. Pase buenos días y gracias. Y por favor, complázcamele la canción de don Julión Álvarez, Afuera está lloviendo, por favor, Berta.
0: Híjole.
1: Alicia Gámez.
0: Berta Alicia Gámez, feliz, feliz cumpleaños. Espero que se la pase súper bien, que disfrute, que me la consientan un montón. Y que realmente siga disfrutando de la buena programación que tenemos a través del 100.9 allá en Santiago Nonoalco, específicamente en Amulunco, para que usted pueda pasarla bien. Obviamente tiene que escuchar ese canto que nada más lo hacemos acá en el 100.9, así que vamos todos juntos.

0: Feliz, feliz cumpleaños, mi estimada Bertita. Espero que se la pase súper bien, que siga disfrutando, que siga pasándola bien chévere con nosotros aquí en el 100.9. Vamos a escuchar qué nos dice Rosy. Buenos días.
1: Señorita linda, buenos días. Quería pedirle si por favor me podría complacer con la canción Bailando Bachata de Chayanne.
0: ¿Cómo? ¿Quieren un bloquecito de bachata?
1: Un precioso y hermoso día.
0: Muchísimas gracias. Ya le vamos a poner Bailando Bachata de Chayanne. Ayer me quedé debiendo dardos, me acuerdo yo. Si a usted le debo canción, pues me manda un mensajito y me recuerda nada más qué canción es, porque acuérdense que nosotros acá en el WhatsApp más chévere, cada turno va quitando los mensajitos precisamente para que sean prioridad los del turno que están en estos momentos, porque de repente se nos acumula demasiado mensaje y obviamente ahí es donde se me van quedando abajo todos ustedes. Pero obviamente que aquí en el Desahogo Chévere siempre que tratamos de complacerlos, siempre que tratamos de pasarla súper bien y que ustedes también disfruten de la excelente programación que tenemos. Son las 9 de la mañana con 21 minutos y en estos momentos me dijeron, por favor, Andreita, póngame aquí, Mando Yo de los Tigres del Norte, y nosotros pues obviamente estamos para complacerlos, así que vámonos con esta canción.

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9 de la mañana con 45 minutos y continuamos con más acá en el 100.9. Ya que andamos en modo de fiesta, en modo bailable, ustedes saben que gracias a Lucky Man tenemos dinámica estos días y ustedes dirán, Andreita, yo no los he podido escuchar estos días o yo he querido participar y no me he ganado ese balón especial que tenemos en esta fiebre futbolística gracias a Lucky Man. ¿Y usted qué tiene que hacer? Pues nada más me envía una nota de voz en estos momentos diciéndome alguna narración de su selección favorita y tiene que terminar con mucha energía diciendo la frase gol del sabor. Yo quiero escuchar el gol más gritado, de verdad, que ustedes le pongan mucha energía y que obviamente terminen diciendo gol del sabor gracias a Lucky Man. Y así los vamos a estar escuchando y la mejor narración este día se va a llevar un balón especial gracias a Lucky Man, específicamente por este Mundial 2026. Así que yo quiero saber quiénes se van a ganar este bonito balón.

0: Ya tenemos a Jarolito por acá. Vamos a escuchar quién nos anda. Claudia, la tengo en la mira desde ayer, Claudia. Vamos a escuchar a Jarolito. Buenos días.
1: La lleva Messi. Messi se la pasa a Lautaro. Lautaro se la pasa a Julián. Julián vuelve, retrocede. Se la pasa a Messi. Messi viene, grita. ¡Gol! ¡Gol, gol, gol, gol! Gracias a Lajime. ¡Gol!
0: Muy bien, muy bien. Vamos a escuchar a Ana Escobar. Buenos días.
2: Un balón gracias a Lajime.
0: Ok, vamos a escuchar a Claudia.
3: Messi lleva el balón, Messi va delantera, Messi se acerca y tira. ¡Gol!

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2: Me encanta, para que ustedes sepan realmente quién va a ser la juez. Pues en estos momentos obviamente soy yo. Así que van bastante bien. Vamos a escuchar qué más. ¿Qué más nos andan diciendo?
3: A punta de una esquina y vemos ese gol gracias a la Quimera.
2: Ok, José Lucas.
4: Comienza el partido, Andrea se la pasa a Don Roland, Don Roland se la pasa a Macario, Don Macario se la pasa a Don Javi. ¡Y gol! Gracias a Gol del Sabor. Gracias a Lucky.
2: Gracias a Lucky Man, se están llevando este balón. Se han emocionado en el WhatsApp. Ángel, buenos días.
5: No lo podemos creer. Messi se lleva 3, se lleva 2. El autopase, se la regresa. Y es gol. Gracias a Lucky.
2: Qué bonito escucharlos a todos ustedes. Porque definitivamente sabemos que no podemos dejar de vivir esta fiebre futbolística. Disfrutando del excelente sabor de Lucky. Que no nos puede hacer falta en cada uno de los partidos.

0: Bueno, definitivamente yo sé que en el WhatsApp quedan más audios por ahí. Yo de verdad siento que es bien complicado no poder tener tantos premios y dárselos a todos. Uy.
1: Viene Ronaldo, se la lleva Ronaldo. Ronaldo hace el pase. Uy. Y de chilena hace el gol. Gol, gol, gol, gol, gol, gol. Que sea la quila chévere.
0: Me encanta.
2: Vamos, vamos, vamos, Messi, vamos, vamos, Messi, echa ese gol, Messi, Messi, Messi, Messi.

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1: Messi se la pasa a Kylian Mbappé se la pasa a Ronaldo, se la pasa a Don Javi, ¡golazo! 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
2: Miren qué bonito de verdad escucharlos a todos ustedes, sin duda alguna. A nosotros acá en el 100.9 nos encantaría tener premios para todos y que todos tuviesen ya ese balón gracias a Lucky Men. Ustedes tienen que seguir pendientes, porque todos estos días tenemos premios gracias a Lucky Men. Y este día, la ganadora va a ser... ta ta ta tan.
3: Conocer una mujer que aún es una niña.
2: Es Claudia Patricia. Solamente necesito que me mande nombre completo y número de DUI. ¿Por qué Claudia Patricia? Porque el día de ayer también participó, hizo una muy buena narración y eso significa que está pendiente de toda la buena programación del 100.9. Así que Claudia Patricia, me quedo en estos minutos pendientes de sus datos para darle también información y que pueda venir a Radio Corporación El Salvador a retirar su premio gracias a Lucky Men. Como les digo, les hago la invitación para que estén pendientes de todo lo que sucede todos los días en el Desahogo Chévere, porque no sabemos qué otros premios puedan haber. Son las 9 de la mañana con 52 minutos y en estos momentos nos vamos con un poquito de bachata que nos habían pedido, bailando bachata de Chayanne, así que a seguir disfrutando.

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9: 10 de la mañana en punto.
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9: 10 de la mañana con un minuto.
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1: Jessica Alba, Dani Ramírez y una nutrida presencia de figuras del entretenimiento y el deporte ocuparon las tribunas de Los Ángeles Stadium, California, el domingo para presenciar el partido de la ronda de 32 del Mundial FIFA 2026 entre Canadá y Sudáfrica, el primero de la fase de eliminación directa del torneo. La actriz de 45 años fue una de las caras más reconocibles en las gradas. Las cámaras de transmisión de Fox la captaron junto a Ramírez, su novio y también actor durante el encuentro.
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0: 10 de la mañana con 13 minutos. 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
1: Bueno, bueno, y continuamos con más acá en el 100.9, pasándola bien chévere, por supuesto, donde estamos complaciendo con cada una de sus canciones. Saludos al Guardia Castillo, que fue quien nos solicitó esta cancioncita de Los Tigres del Norte que estaba sonando anteriormente. Ya se viene por ahí también La Mesa del Rincón, que es otra canción que nos han solicitado. Y ustedes saben que cada jueves a mí me gusta de verdad darles muy buena información junto a don Juancito de Laboratorios Suizos. Así que le damos la bienvenida, don Juancito. ¿Qué tal? ¿Cómo estamos?
2: Un gusto saludarles y muchas bendiciones para todos.
1: Muchísimas gracias, don Juancito. Sin duda alguna, nosotros sabemos que cada jueves nos traen muy buena información y obviamente que este día no es la excepción. La semana pasada conversamos sobre el ácido glutámico y los omegas 3 de Neuroglután y Vitacil, ¿verdad? Que es omega 3 también por sus propiedades de mejorar la comunicación y la estructura de las neuronas. Hoy ampliaremos la información sobre neuroglután y sabemos que neuroglután apoya el funcionamiento del sistema nervioso y por eso es llamado un neuroenergético. Explíquenos esta propiedad, por favor, don Juancito.
2: Fíjense que eso es por la fórmula de neuroglután, porque está diseñada para apoyar el metabolismo energético, la función neurológica y el rendimiento intelectual y físico, como complemento nutricional y también como coadyuvante en situaciones de mayor demanda física o mental. Cada uno de sus ingredientes, fíjense, el ácido glutámico apoya el metabolismo neuronal y de los aminoácidos. El ginseng disminuye la fatiga y mejora el rendimiento mental y nos ayuda a adaptarnos mejor al estrés. No a eliminarlo, pero sí a adaptarlo, porque nosotros tenemos que poner de nuestra parte en todo caso, ¿no? Vitamina B12 favorece la función neurológica y en algunos momentos cuando hay déficit de esta vitamina, pues corrige sus síntomas. El glicerofosfato de calcio es una fuente de calcio que apoya la función neuromuscular. Por eso neuroglután es un neuroenergético. ¿Qué le parece a usted?
1: A mí me parece súper bien y súper necesario también tenerlo a la mano, don Juancito, porque pues obviamente nos va a ayudar en nuestro día a día, pero a mí me gustaría que nos dé una recomendación para utilizar mejor el neuroglután.
2: Bueno, las dosis se toman por la mañana en un momento dado. Hay tres presentaciones: neuroglután en sachet, jarabe y tableta, ¿verdad? Entonces, sin embargo, pues a eso del mediodía, después de almuerzo, muchas veces sentimos pues algún bajón, ¿verdad? En algún momento, y pues una hora y media después podemos tomarnos el contenido de un sachet para recuperar la energía, eso por la tarde. Una recomendación es que no tomarlo pues por la noche. ¿Por qué? La noche pues ya cuando vamos a dormir, porque eso pues como es metabolismo energético, pues podría interrumpir el sueño. Sin embargo, cuando hay momentos de vigilia, tenemos que estar despiertos, pues lógicamente allí sí, ¿verdad? Cuando el cuerpo pide descanso, pero tengo que estar despierto, neuroglután, ¿verdad? Y por otro lado, las necesidades más frecuentes son en el cansancio mental, la fatiga física, la baja concentración, el estrés laboral, agotamiento por jornadas largas, recuperación después de enfermedades, o sea, convalecencia, y disminución del rendimiento. ¿Qué le parece?
1: A mí me parece súper bien todas estas recomendaciones, don Juancito. ¿Quiénes serán los que se benefician más al usar neuroglután?
2: Pues fíjense que los adultos entre 25 y 60 años, especialmente ejecutivos, gerentes, contadores, auditores, personal bancario, docentes, médicos, enfermeras, inclusive, ¿verdad? Que requieren alta concentración mental, o sea, y que están expuestos pues a una exigencia mental importante y física también. Y también los estudiantes universitarios, adultos mayores activos, deportistas recreativos y personas en recuperación nutricional o convalecencia, porque neuroglután va más allá que las vitaminas, es un neuroenergético. Eso es Neuroglután. ¿Qué le parece?
1: Súper bien, don Juancito. Sabemos que nos puede ayudar muchísimo entonces a partir de los 25 años. Y yo quiero saber qué presentaciones existen de Neuroglután. ¿Será que hay alguna diferencia entre cada una de ellas?
2: Sí, o sea, nos va a apoyar pues eso de los 25 años en adelante con el sachet. Sin embargo, pues hay para de 4 a 12 años y de 12 a 18 años, porque hay Neuroglután en jarabe y en tabletas. Eso es importante. Ahora, la diferencia es que en Neuroglután en sachet contiene ginseng, pero no así lo contiene el jarabe y la tableta, ¿verdad? Los tres contienen el ácido glutámico, la vitamina B12 y el glicerofosfato de calcio. Sin embargo, solamente el sachet contiene ginseng además. ¿Qué le parece?
1: A mí me parece súper bien, sobre todo el saber todas estas presentaciones que existen, cuál es esa diferencia y también cuál es la recomendable para cada una de las edades, que obviamente, como siempre lo dice don Juancito, si usted tiene alguna duda o alguna consulta, también puede consultar por ahí con su médico. Sin embargo, siempre están las chicas de la farmacia o los chicos también que nos pueden ayudar, porque obviamente que este producto ya lo encontramos en las farmacias de nuestro país, ¿verdad?
2: Por supuesto, en todas las farmacias del país se encuentra Neuroglután en sachet, jarabe y tabletas.
1: Excelente, don Juancito. ¿Cómo podemos hacer para saber más información de este producto de Laboratorios Suizos y de muchos otros más que yo sé que siempre andan pensando en cuidarnos a todos nosotros?
2: Bueno, en Facebook nos siguen como Laboratorios Suizos de El Salvador, en Instagram como @lausuizos, la página www.lausuizos.com, ¿verdad? Muy importante, pues, porque hay más información de las tres presentaciones del Neuroglután y una invitación al podcast alrededor de la marca, siempre de Laboratorios Suizos, por supuesto. Se llama Hablando de Salud con Laboratorios de YouTube y Spotify. Dos temas recomendables: uno sobre desparasitación alrededor de la marca No Más Parásitos y uno sobre resfriados y catarros alrededor de la marca Antigrip AM y PM. Eso queda la invitación para ustedes.
1: Excelente, don Juancito, de verdad muchísimas gracias por habernos acompañado esta mañana en el set más chévere y traernos información tan importante de Laboratorios Suizos.
2: Muchas gracias a ustedes, muchas bendiciones para todos. Recuerden, ante cualquier duda, consulte con su médico de cabecera.
1: Excelente, don Juancito. Bueno, chicos, por ahí ya escucharon las excelentes noticias que nos tenía Laboratorios Suizos, por supuesto, para que nosotros podamos ya tener a la mano Neuroglután, que al final es un beneficio para todos nosotros. Si usted tiene alguna duda o alguna consulta, también les puede escribir en las diferentes redes sociales, ya sea preguntando por este producto o por algún otro que usted haya visto. Son las 10 de la mañana con 21 minutos. Y en estos momentos vamos a continuar con más en el desahogo chévere. Me dijeron, Andreita, por favor, la mesa del rincón. Así que vámonos con esta canción. Uy, niño, no quiere sonar, mire. Vámonos.

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9: 10 de la mañana con 39 minutos.
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0: 10 de la mañana con 51 minutos.
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2: Esa era la canción del zapato.
3: ¿Por qué del zapato? Porque lo andaba buscando y no lo encontraba.
2: Hasta debajo de la cama. Cabal.
3: ¿Qué tal, don Roland? Bienvenido. ¿Cómo
2: Muchas
3: estamos?
2: Gracias, Andreita. Aquí estamos bien, Andreita. Alegres, contentos, felices.
3: Eso es lo importante, don Roland, que ya se encuentra acá en el set más chévere para compartir con todas las personas, ¿sabe? Ahora siento que hemos complacido a la mayoría de personas. Pero me estaba diciendo por ahí el oso. Ajá. Que él no había escuchado Ojos Verdes, que fue quien la pidió, y Ojos Verdes fue de la primerita, don Roland, de la primerita.
2: Se fregó el oso.
3: Pero para no ser mala onda, la vamos a poner ahorita de fondo, mire, para que medio escuche, vea.
2: Vaya, oso.
3: Para que no digan que no, solo porque el oso de verdad está pendiente, don Roland. Yo creo que desde las 5 de la mañana, don Roland.
2: Qué bárbaro.
3: Por ahí.
2: Ahí está.
3: Ahí tenemos a don Julián Álvarez. También hoy escuchamos una de las canciones favoritas de don Roland, de Julián Álvarez.
2: Ajá.
3: ¿Cuál es? ¿Cuál es?
2: No, ya no me acuerdo, ya me olvidó.
3: La de afuera está lloviendo. Afuera está lloviendo. Ah, ¿por qué se le olvidó?
2: Es que ayer no llovió, solo hizo el gran ventarrón y no cayó el agua. Qué barbaridad.
3: En mi casa sí llovió.
2: Llovió.
3: Sí, como a las 4:05 de la tarde, por ahí.
2: Ah, vaya.
3: Pero fue, sabe que ahorita que me acuerdo.
2: Ajá.
3: Yo, por ser buena vecina.
2: Qué buena vecina.
3: Como estaba en la casa, estaba terminando unas cosas ahí en la sala, estaba en la computadora.
2: Ajá.
3: Y escuché que venía la tormenta, salimos con mi abuela a traer la ropa. Como buen salvadoreño.
2: Sí, correcto.
3: Y vemos que la vecina tenía un montón de ropa. Entonces le empezamos a ayudar porque ya no estaba. Empezamos a meterle la ropa para que no se le mojara.
2: Que no se le mojara.
3: Pero me mojé yo.
2: Ah,
3: y hasta ahorita me voy acordando que esas gotas de lluvia
2: le hicieron daño.
3: Me pudieron afectar, fíjense.
2: Sí, claro. Es cierto.
3: No me acordaba de eso. Si no le cuento, no me acuerdo.
2: Ya ves, se da cuenta. Pues sí.
3: Sí, fíjese que siento que veníamos no tan afónicas.
2: Ajá.
3: Pero ahorita ya en la medida de ya, la mañana.
2: Ya comenzó a sentirse.
3: Ya empecé a sentir ahí a la mitad, mire.
2: La garraspera.
3: A mitad de camino me he sentido.
2: Ajá, perfecto.
3: Pero lo importante es que estamos disfrutando aquí con los.
2: Sí,
3: con los radioescuchas.
2: Con el oso. Y
3: con el oso, con Carlos.
2: Con el tururú.
3: Con el Moncho. Por ahí andaban todos ellos.
2: Ah,
3: ahí han estado pendientes. Oso, por favor, confirmame que estás escuchando ahí.
2: Ojos
3: Verdes, ¿verdad?
1: Sí. Sagrado privilegio tenerte.
3: Para que después digan que no complacemos, ¿verdad, don Roland?
2: Cabal,
3: para
2: Andrita.
3: Que después no digan, no, no,
2: no digan,
3: digan.
2: No digan, ahí no complacen.
3: Eso es lo importante. Por ahí tenemos a Jan y vamos a escuchar qué nos anda diciendo, don Roland. Yo
2: Yani,
3: creo que ya
2: hola,
3: le vamos a ir bajando por ahí a don Julián Álvarez porque queremos escucharlos a ellos también, ¿verdad, don Roland?
2: Claro que sí, Andreita.
3: Ya vamos a escuchar a Yani, bienvenida. Aquí estamos, dice el oso, ya ve, ahí está pendiente.
4: Buenos días, Andreita, la saludo desde Sonsonate. Le quiero pedir el favor de que me complazca con la canción Creíste de los Tigres del Norte.
3: Creíste.
4: Gracias, Andreita, bendiciones.
2: ¿Quién es ella?
3: Es Yani.
2: Yani.
3: Yani, que siempre está pendiente también. Yo creo que la mayoría, don Roland, ya es fiel a... Al 100.9.
2: Sí, sí que sí.
3: Creíste ahorita.
2: Creíste.
3: Aquí está. De los Tigres del Norte, dice, ¿verdad? Ahí estamos.
2: Ajá.
3: Como hay varias versiones, don Roland. Eso es importante cuando mencionan al artista.
2: Correcto.
3: Por ahí tenemos a Eden Nilsson. Buenos días.
5: Uy. Hola, hola, Andreita. Buenos días.
2: Uy.
5: Casi buenas tardes.
2: Uy.
5: ¿Crees que pueda complacerme con una canción de Grupo Firme? Al final del día te saluda William desde Alajuela, Costa Rica. Ya tenía rato de no reportarme ni escuchar la radio. Bendiciones.
3: Muchísimas gracias. Ya te vamos a ir poniendo al final del día de Grupo Firme. Por ahí tenemos un saludo a todos los compañeros del almacén Bow en Santa Cruz, dicen por ahí, don Roland.
2: Sí.
3: Y sabe, también teníamos otro saludo que yo me quedé pendiente. Dicen que hoy es el día del periodista deportivo.
2: Así es.
3: Por ahí nos dicen, buenos días, quiero que me haga el favor de saludar a mi hijo Irving Iraeta.
2: Ah, vaya.
3: Que quiere que obviamente lo saludemos por la profesión que realiza de ser periodista deportivo. Sin duda alguna, don Roland, ahorita, justamente en estos momentos, creo que es la etapa más fuerte para todos estos periodistas deportivos.
2: Correcto.
3: Donde andan pendientes de todo lo que está sucediendo en el Mundial 2026. Días pesados,
2: sí,
3: días complicados, sí, pero qué bonita labor la que realizan.
2: Qué bonita, qué bonita.
3: Así es, don Roland. Bueno, yo creo que nos vamos con la canción Creíste y ya luego regresamos con más, don Roland, aquí en el 100.9. Que se sigan reportando a través del WhatsApp 7941-3262. Vámonos.
2: Charlie.

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0: 11 de la mañana con 3 minutos.

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2: Jessica Alba, Dani Ramírez y una nutrida presencia de figuras del entretenimiento y el deporte ocuparon las tribunas de Los Ángeles Stadium, California, el domingo para presenciar el partido de la ronda de 32 del Mundial FIFA 2026 entre Canadá y Sudáfrica, el primero de la fase de eliminación directa del torneo. La actriz de 45 años fue una de las caras más reconocibles en las gradas. Las cámaras de transmisión de Fox la captaron junto a Ramírez, su novio y también actor durante el encuentro.
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0: Hola, hola.
1: Hola, hola, don Roland. Por ahí escuchando a Los Temerarios, mire.
0: Sí, muy bonita canción.
1: Muy bonita canción la que nos habían solicitado por ahí. Ya se viene La Mesera. También debemos por ahí.
0: La de Partido Chuy en dos.
1: Ajá, exacto.
0: Correcto.
1: Partido en dos por ahí. Ya que estábamos hablando de Mundial, don Roland, ajá, hoy a la 1:00 p.m.
0: ¿sí?
1: Juega España versus Austria.
0: Oh, qué bien.
1: Quiero ver a las 5:00 p.m. va Portugal versus Croacia. Dios mío, por favor, oren. Oren, por favor. Suiza, Argelia va a las 9:00 p.m. Y ya el día de mañana, pues se vienen otros 3 partidos interesantes, don Roland.
0: Vaya.
1: El día de mañana juega ya Argentina versus Cabo Verde.
0: Va a estar bueno.
1: Vamos a ver qué sucede. También está Colombia versus Ghana. Ajá. A las 7:30 p.m. mañana.
0: Oh.
1: Ahí va a jugar la Cele, como le decimos a Colombia.
0: La Cele. Así es. Correcto.
1: ¿A quién va, don Roland?
0: A la Cele.
1: De verdad, sí, a Colombia.
0: Pues sí.
1: Muy bien, muy bien. No, y en general, ¿quién, sí, quién cree que llegue a la final?
0: Argentina.
1: ¿Cree que sí?
0: Argentina o Francia. En su, no,
1: yo creería que, en su, o sea, yo siento que Francia,
0: ajá,
1: sí o sí.
0: Está más, más qué sé yo, más potente.
1: Sí, o sea, no sé. Y no es porque le vaya a Portugal, hay que aclarar eso. O sea, hay, va, que reconocer que Argentina está haciendo un buen papel.
0: Ajá, es cierto.
1: Entonces, es muy inteligente, muy estratega en muchas cosas.
0: Sí.
1: El jugador más afamado de Argentina es, sí, es muy inteligente.
0: Sí.
1: Entonces, vamos a ver qué sucede. Sin duda alguna, creo que ha sido un mundial de varias sorpresas, don Roland.
0: Sí.
1: Increíblemente.
0: Sí. Mira, México, pues.
1: Sí. México. Varios estaban. Yo estaba escuchando de que, como que México siempre llega como a los octavos, por con ahí, la diferencia, con la diferencia de que este año pues se les ha agregado uno porque son más partidos, por lo mismo, correcto, que hay más selecciones.
0: Sí.
1: Entonces, mire, yo esperaría que les vaya bien. Lo único que sí he visto es que han habido como ciertas situaciones raras,
0: sí,
1: en el país, que obviamente el llamado, porque aquí tenemos radioescuchas que son de México.
0: Así es.
1: O sea, tratemos siempre de guardar la calma.
0: La compostura.
1: Sí, de que al, claro, final, sí, que, sí, qué felicidad de que la selección está avanzando y todo, pero hay que ser prudentes.
0: Sí, correcto.
1: Hay que evitar cualquier tipo de conflictos. Yo siempre lo he dicho, el fútbol es de disfrutarlo, tanto el fútbol como cualquier otro deporte, don Roy.
0: Así es, así es.
1: Y obviamente en el momento se entiende que uno grite, que uno diga y todo.
0: Se ponga eufórico.
1: Correcto, que se pongan eufóricos, pero que al final, siempre que con respeto, don,
0: así,
1: Roland.
0: Es, así,
1: o sea,
0: es todo,
1: pasa la situación.
0: Claro.
1: Bien, gracias y adiós.
0: Salud.
1: O sea, al final así es la situación. Que avance el que tenga que avanzar.
0: Sí.
1: Y como a mí siempre me lo han dicho, lo que es de uno, uh-huh, aunque se quite, don Roland.
0: Nadie se lo quita. Nadie.
1: Y lo que no es suyo, aunque se ponga, señores.
0: Bueno.
1: Así que bueno, reflexión de este día, don Roland.
0: De este día, sí.
1: Ya hablamos por ahí. Y bueno, entonces nos vamos con Chuy Lizárraga.
0: Ahí está.
1: En estos momentos. Vámonos con Partido en Dos, que ya la debíamos desde hace ratito, 11:17 p.m.

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6: 11:33 y en estos momentos nos informan que hay un accidente de tránsito sobre el kilómetro 4 de la carretera Troncal del Norte, esto en Ciudad Delgado. De manera preliminar, una persona resultó lesionada y fue atendida por equipos de socorro, quienes ya la trasladaron a un centro hospitalario. Pero se recomienda a los conductores que andan por la zona transitar con muchísima precaución, reducir la velocidad y atender las indicaciones de las autoridades mientras se normaliza la circulación en la zona.

0: 11 de la mañana con 40 minutos.
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2: Se acabó la cora.
3: Se nos acabó la cora un poquito antes, don Roland. Sí. Eso significa que quizás solo 20 centavos le pusimos.
2: Nos hizo falta.
3: Nos hizo falta, don Roland. Qué barbaridad.
2: Qué lástima.
3: Bueno, chicos, como si nada, el tiempo ha avanzado. Son las 11 de la mañana con 40 minutos exactamente. Y obviamente que les agradecemos por habernos acompañado este día en el Desahogo Chévere. Segundo día del séptimo mes del 2026, don Roland.
2: Parece mentira.
3: Parece mentira. Definitivamente, sí, don Roland. El tiempo vuela. Vuela y nos damos cuenta en estos momentos, mire.
2: Ya se va a terminar el mundial.
3: Ya casi, el 19 de julio, sí. Como si nada, o algo que se espera cada 4 años, don Roland.
2: Cada 4 años, sí.
3: ¿Y qué ha pasado?
2: Rapidísimo.
3: Volando. Y pues esperamos que todos ustedes estén disfrutando también de cada uno de esos partidos, don Roland.
2: Ojalá y así sea.
3: A que así sea, y obviamente recuerde el respeto, aunque usted no le vaya a una selección, respete.
2: Cabal.
3: Respete y viva la emoción del fútbol como debe de ser.
2: Así es.
3: Tranquilito, así tranquilito, es. ¿Verdad, don Roland? Mm-hmm. Mire, don Roland, va a Argentina y yo le voy a Portugal. Ah, y nos llevamos bien, vea.
2: Ya
3: escucharon a don Roland, ¿verdad? Bueno, pues chicos, de verdad, muchísimas gracias. Recuerden que el Desahogo Chévere es de lunes a viernes de 8 de la mañana a 1 de la tarde con
2: Rolando Cruz
3: y Andreita Molina. Por supuesto que estamos aquí para complacerlos, para pasarla bien chévere durante toda la mañana. Y si usted todavía no me sigue en redes sociales, me encuentra como @AndreaMol7, tanto en Instagram como en TikTok, para estar compartiendo con todos ustedes un poquito de todo lo que andamos haciendo, don Roland.
2: Sí.
3: Son las 11 de la mañana con 42 minutos y yo creo que nos vamos a quedar con Cristian Nodal. Rapidito, por ahí van a escuchar aquí abajo, mire.
2: Sale entre ellos.
3: Vámonos entonces.
2: Chao.
3: Nos escuchamos mañana. Bye, bye.

Salvador, tierra de multiplicación, tierra bendita, tierra santa, Señor. Bendecimos sus montañas, sus valles, sus cordilleras, sus volcanes, sus carreteras, sus ríos, sus mares. Bendecimos sus fronteras, Señor. Pero sobre todas las cosas, bendecimos a tu pueblo en esta mañana hermosa. Este pueblo que te ama, que te adora, que te respeta. Gracias por el Salvador, Señor. Gracias porque intervienes en esta tierra de una manera poderosa y nos sanas, y nos limpias, y nos respaldas. Sabemos que contigo de nuestro lado no temeremos mal alguno. Gracias, Señor, por amarnos y soportarnos. Gracias por sostenernos en el nombre poderoso de Jesús. Bendecimos nuestro presidente, su gobierno, sus colaboradores. Bendecimos, Señor, todos los planes que tú tienes para nosotros en esta tierra de misericordias. Gracias, Señor. Gracias por este nuevo día y declaramos que hoy tus misericordias son nuevas. En el nombre de Jesús. Amén y amén.

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0: 11 de la mañana con 48 minutos.
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4: 11:54
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0: Jessica Alba, Dani Ramírez y una nutrida presencia de figuras del entretenimiento y el deporte ocuparon las tribunas de Los Ángeles Stadium, California, el domingo para presenciar el partido de la ronda de 32 del Mundial FIFA 2026 entre Canadá y Sudáfrica, el primero de la fase de eliminación directa del torneo. La actriz de 45 años fue una de las caras más reconocibles en las gradas. Las cámaras de transmisión de Fox la captaron junto a Ramírez, su novio y también actor durante el encuentro.
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11: 11 de la mañana con 57 minutos.
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7: 12 del mediodía, con un minuto.
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1: Tengan todos muy buenas tardes, gracias por estar en sintonía de Más Deportes Radio, precisamente para este jueves 2 de julio, donde estamos arrancando ya el séptimo mes de este año 2026, un mes de julio que se viene cargado con muchísima información, por supuesto, a la vuelta de la esquina ya los Juegos Centroamericanos y del Caribe Santo Domingo 2026, en la que vamos a tener representación de muchos atletas salvadoreños, y este mes que vamos a conocer quién será el nuevo campeón del mundo, ya un mundial que se encamina de las rectas ya más interesantes y que por supuesto está dando muchas sorpresas, pero de eso y muchísimas más vamos a estar hablando durante esta hora. Pero quiero darle la bienvenida a mi compañera Orbelina Rivera. Orbelina, qué gusto nuevamente.
2: Compartir. Muy buenas tardes a todos y cada uno de los radioescuchas que están siempre pendientes del dial 100.9. Estamos para brindarles, como ya decía Rebeca, información internacional así como información nacional en juegos estudiantiles. La Junior NBA sigue en actividad en los diferentes departamentos. En La Paz ha comenzado la tercera fecha en esta categoría que es 13-14, si no me equivoco. Y también en otros de los departamentos ya están a nivel de juegos deportivos estudiantiles definiendo campeones en categorías 13-14, 11-12, 15-16. Ayer en el Gimnasio Nacional José Adolfo Pineda ya se conocieron a los campeones de la categoría 11-12, femenino y masculino. Así que, aparte de la internacional, estamos en finales también acá en El Salvador.
1: También tenemos muchísima actividad, sin duda alguna, y como ya lo mencionaba Arbelina, el tema de la Junior NBA. Además, ese día se ha dado a conocer que las selecciones masculina y femenina de fútbol playa de El Salvador se ubican en las casillas 13 y 11, respectivamente. Eso tras la nueva actualización del ranking mundial publicado por la Beach Soccer Worldwide. Mientras que en el ranking de clubes, el equipo masculino de Barra de Santiago se mantiene en el segundo lugar, únicamente debajo del equipo israelí Falfafa Karf Kasem BSC. La Pirraya, por su parte, está en el lugar 23. Y en el femenino, Barra de Santiago es séptimo. Beach Soccer US se encuentra en el puesto 10 y San Marcelino se ubica en el lugar 14. Pero, tal como lo mencionaba Orbelina, el día de ayer se definieron los campeones prácticamente ya del baloncesto estudiantil en la categoría 11-12 años, que ha sido triunfo, Orbelina, para Itexal y el Liceo Salvadoreño, y usted tuvo la oportunidad de poder estar en ese escenario deportivo.
2: Fueron dos partidos bonitos, de mucho estrés para los padres de familia. Yo creo que en categorías estudiantiles los que más sufren son los padres de familia y no los chicos que están jugando en la cancha. Pero sí, el primer partido lo ganó el equipo del Liceo Salvadoreño sobre Itexal, un partido bastante parejo. Los entrenadores muy definidos a qué querían apostarle dentro de la cancha. El Liceo Salvadoreño supo mantener el balón cuando era importante, supo anotar, tenía a dos jugadoras que demostraron también mucha calidad, ya vamos a corroborar los nombres, pero en números era la número 7 y la número 1 del Liceo Salvadoreño, que la vimos hacer a la número 1 unas canastas de que usted puede ver la NBA y no le tiene nada que envidiar a la NBA. Estamos viendo muy buen futuro en el baloncesto, pero lo decíamos, fue un partido bastante interesante, un partido que demostró o demuestra que estamos comenzando en categorías inferiores con muy buen baloncesto. En el caso del masculino, ayer también vimos a un Liceo Salvadoreño con muchos prospectos a futuro. La estatura, creo yo, sí o sí, aquí sí pasó factura, porque el Liceo Salvadoreño llevaba bastante jugador de estatura baja, pero porque son chicos que tienen mucho talento y que la categoría pues todavía les hace falta desarrollarse un poco más. El resultado fue un poco más abultado y quiero que en eso le hagamos énfasis. A veces no es necesario y sé que resultado es resultado y queda enmarcado en la hoja, en la papeleta, pero a veces el resultado no se menciona porque puede ser un poquito bochornoso, lo habíamos dicho en reiteradas ocasiones, para el equipo que cayó, para el equipo que perdió, pero quedó campeón el Liceo Salvadoreño en femenino y el Liceo Itexal o el Colegio Itexal en masculino en categoría 11-12 años en el baloncesto estudiantil. Esto no es Junior NBA, estos son juegos estudiantiles.
1: Estos son juegos estudiantiles. Y saber, Belina, a mí algo que me llamaba mucho la atención es porque creo que en reiteradas ocasiones hemos hablado acerca de la hegemonía que tiene el Itexal en las diferentes categorías. Correcto. Es decir, últimamente incluso en Junior NBA hemos visto como ha sido un poco difícil el hecho de tratar, como decimos, destronarlos, quitarles ese trono.
2: Correcto.
1: Que prácticamente llevan ya muchos años en él, y obviamente se logran instalar en una final tanto femenina como masculina el Itexal, pero es una agradable sorpresa también que en este caso sea el Liceo Salvadoreño, que bueno, en esta ocasión un marcador de 49-35, ha sido poca la ventaja de las chicas que ha terminado este partido, pero sí me ha llamado mucho la atención y lo que usted mencionaba, la cantidad de prospectos, porque yo creo que con las ligas de desarrollo, con Juegos Deportivos Estudiantiles Nacionales, con la etapa de Junior NBA también que se mira, es un semillero bastante amplio el que estamos teniendo en cuanto al baloncesto. Y se imagina usted en unos años cuando ya todos estos chicos de continuar así, que se les siga dando el apoyo, que se les siga dando esta continuidad, ¿cómo van a reventar esa cantidad de chicos? Y es decir, los entrenadores creo que les van a faltar cupos para poder contar con tanto jugador bueno que vamos a tener.
2: Y muchos de estos chicos también están en las ligas de desarrollo de la Federación uh-huh. Salvadoreña de Baloncesto, por lo que la federación también ya los tiene bien alineados y conocen muy bien. Les decía yo, las chicas del Liceo Salvadoreño, la chica, la primera, que se nos olvidaron los lentes, Adriana López, era la número 7. Ella lamentablemente salió con un pequeño golpe en la rodilla, por lo tanto no pudo jugar, pero también vimos a Claudia Aguilera haciendo muy buen trabajo defensivo, recuperando balón, uh-huh. dando pases, y ahí nos damos cuenta, porque ella, si no me equivoco, también está en la Liga de Desarrollo, y nos damos cuenta la capacidad que tenemos para, como federación en este caso, en el país hay mucho talento, pero la federación, desde que llegó el presidente Yamil Bukele, que ahora está en la Federación de Fútbol, las ligas comenzaron a tener auge y ahora tenemos bastante chico de 11, 12 años jugando baloncesto, 13, 14 años, 15, 16, liga de desarrollo, liga juvenil, o sea, ya hay una línea de crecimiento de parte de la Federación de Baloncesto. Ya no solamente son 15, 17 que son los estudiantiles tradicionales, sino que las categorías, que sí hay que mencionarlo, se crearon en el gobierno anterior, pero en este ahora tienen una plataforma, una visualización mucho más grande con los estudiantiles, con la Junior NBA, que también les está permitiendo como categoría específica tener chicos que ya ellos, al tener un uniforme de la NBA, se sienten realizados o sueñan con en algún momento estar en un equipo de la NBA, y como no nos gustaría como país que se lograra, pero la Federación de Baloncesto es una de las pocas que tiene una liga de desarrollo como tal, desde los 11 años hasta la categoría mayor. Y si bien es verdad, esto es a largo plazo, pero se lleva un proceso que los estudiantiles, el Ministerio de Educación junto con INDES y las federaciones están permitiendo que se logre.
1: Y es que definitivamente, Orbelina, como se lo mencionaba, es un proceso, como la palabra lo indica, proceso, y es a largo plazo, pero el problema en muchas federaciones es que quieren obtener el resultado ya final, quieren tener ya los atletas que van a ser el relevo generacional de muchas de sus figuras, pero no se ha trabajado. Es decir, ¿cómo va a obtener usted ese resultado si ni siquiera lo ha sembrado, si ni siquiera ha trabajado? La Federación Salvadoreña de Baloncesto puede tenerlo por seguro que en un futuro van a tener de dónde escoger, que las selecciones en sus diferentes categorías van a tener esos elementos, porque se está trabajando precisamente en estos momentos, y eso es algo muy importante. Bueno, yo miraba alguna de las fotografías y miraba la sonrisa de los chicos, la emoción, y yo digo, qué alegría, porque son esas experiencias que a ellos obviamente los van a marcar como jóvenes, un trabajo que ya lo mencionaba, en conjunto, no solamente de las instituciones que hacen posible que se lleve a cabo estos juegos, sino que también la parte que da el padre de familia con llevar a sus hijos a los entrenos, con estarlo apoyando durante las competencias. Entonces, sin duda alguna, es un trabajo en equipo, y que ahora estos chicos van con esa motivación de poder disputar las nacionales, donde obviamente ahora la competencia va a ser más dura, porque viene como lo mejor de lo mejor, la crema innata ahora en esta categoría, y donde ellos también van a buscar hacerse con ese título. Es decir, lo que significa para ellos ser campeones nacionales.
2: Y hay que recordar que también en el caso de 15-17, siempre hay un proceso adicional, pero la aspiración a que sean ellos los que representen al país en CODICADER está. Uh-huh. Entonces, el ganar la categoría y el demostrar que se mantuvo el nivel de juego en cada partido, le da mucho más opciones de ser ellos los representantes. Recordemos que cada federación tiene su propio proceso para elegir a los representantes de El Salvador en CODICADER, que este año es 15-17, pero que de igual manera el haber ganado tu categoría a nivel nacional te da una gran posibilidad de poder representar al país. Eso hablando del baloncesto, que todavía no tenemos el formato de cómo se va a hacer la elección o si realmente el campeón nacional es el que se va a quedar con ese puesto, pero esa es la gran posibilidad, esa es la motivación extra que tienen ahora los chicos de todos los deportes que están compitiendo en estudiantiles, que está abierta la posibilidad de competir en un evento internacional, y que baloncesto, que es uno de los que ya está terminando la fase nacional, pues tiene esa gran opción de poder definir ya también en el nacional quiénes nos van a representar.
1: Bueno, vamos a estar al pendiente sin duda alguna de lo que pueda suceder en esta etapa nacional y de seguro vamos a seguir muy de cerca también a todos estos chicos en esta, bueno, en esta última ronda. Pero Orbelina, ¿sabe quiénes se encuentran también ya en la fase final? Y es precisamente la Liga Mayor de Baloncesto, que ya nos encontramos en las finales reviviendo la del último torneo. Lobos contra Metapán, ya se llevó a cabo el primer juego que precisamente ha terminado con ventaja para el equipo de Metapán, que se llevó a cabo en el Polideportivo Abel Mazariego, y que justo este día se viene también el segundo juego de las finales en la cancha 20-30 de Chalchuapa.
2: Y fue muy poco el marcador, hay que mencionarlo, que la diferencia fueron apenas 3 puntos a favor del cuadro de Metapán, 85-82. Lo habíamos dicho, esto ya se habían enfrentado, ya se conocen, si bien es verdad, hay variantes en cuanto a la plantilla, pero la mayoría se conocen, han jugado en todo el torneo y saben a lo que son capaces. Hay que mencionar los periodos también, que fueron, el primero fue 18-23, 23-19, se alternaban el marcador a favor, 23-20 y 21-20 a favor del equipo de Metapán, que aprendió también a aprovechar su estadía local, y lo sigue haciendo y lo va a seguir demostrando. Lobos de visita también es muy fuerte, porque ese marcador de apenas 3 puntos pudo haber sido una canasta, bueno, se estuvo presente, pudo haber sido una canasta de 2 y una falta. Una cosa que en baloncesto, como en béisbol, el tiempo puede cambiar el marcador de un momento a otro. Así que creo que este partido y el segundo duelo va a ser bastante interesante. Acá podemos ver que Bernardo Polanco logró 25 puntos en el caso de Metapán, y también el capitán Brian García hizo su trabajo con 20 y Joel Cubías aportó 17. Los que más aportaron, no estamos hablando que el resto no hizo su trabajo en el área defensiva, en el área de recuperación de balones. Y en el caso de Lobos, Jeremy Savoy hizo 23, mientras que Timothy Simmons hizo 20 y le siguió el capitán Mark Montavius, quien hizo 14 y estuvo 40 minutos al igual que Timothy en la cancha. O sea, prácticamente terminaron los que más puntos hicieron, son los que más tiempo jugaron en el partido, pero lógicamente el entrenador sabe quiénes son sus pilares dentro del partido para evitar o una caída muy dura o evitar también que les puedan arrebatar la victoria. En este caso fueron 3 puntitos que se pueden recuperar, aunque el partido ya se perdió. Viene el segundo duelo, como usted lo dice, para hoy, y veremos realmente qué traen estos equipos.
1: Recordemos que esta final es al mejor de 5 juegos, y en el caso de Metapán y Lobos, que si bien es cierto, bueno, el primer golpe lo da Metapán con una diferencia, ya lo mencionaba, muy pocos puntos. De hecho, cuando iban todavía en el segundo periodo, la ventaja estaba para el equipo de Lobos. Al final, pues, la deja perder esa ventaja, y son esos 3 puntitos que pudieron haber sido una canasta, 2 canastas, los que al final logran hacer la diferencia. Y un cuadro de Lobos que, si vemos el panorama, incluso no es que la tenga más complicada, pero este periodo, bueno, en esta fase regular no pudo derrotar a Metapán. Entonces es algo que también llegan como con esa espinita de saber que ahora pueden hacer ellos las cosas diferente. Llama mucho la atención porque cada uno de los dos equipos es muy fuerte en su casa. Metapán ya lo demostró en el Polideportivo Abel Mazariego, Lobos ya lo demostró en la cancha 20-30, Y si las cosas se dan así que cada uno logre imponerse en su casa, entonces estaríamos hablando que estaríamos llegando hasta un quinto juego. Sin embargo, como esto todo puede pasar en el deporte, creo que el juego de hoy va a ser clave. Porque de llegar a perder Lobos, el partido de esta noche que está programado a las 7:15 en la cancha 20:30, entonces prácticamente estaría dejando a Metapán con la oportunidad de poder barrer la serie el fin de semana cuando se va a llevar a cabo el juego número 3 y que ahí se defina el campeón ya de esta apertura de la Liga Mayor de Baloncesto. De lo contrario, pues prácticamente el del fin de semana no definiría todavía nada y quedaríamos a la espera prácticamente de la próxima semana para conocer quién es el campeón. Metapán, que está disputando su sexta final de manera consecutiva, Lobos, que es la segunda de manera consecutiva, pero ya son tres finales y que en esta ocasión Lobos tiene esa oportunidad de lograr un bicampeonato, comparación pues de Metapán, de sumar una estrellita más después de todo lo que ha conseguido y que Metapán se ha convertido en los últimos torneos, Orbelina, en ese rival a vencer.
2: Y lo decíamos, la historia se repite y usted lo mencionaba, cada quien es fuerte en su casa. El 4 de mayo fue la última vez que se vio Metapán frente a Lobos en el mismo estadio, en el Abel Mazariego, y fue un resultado un poco más amplio a favor del equipo local, fue de 81-71. Entonces, ¿qué nos quiere decir este marcador? Que a pesar de que aquí fue un poco más la ventaja que logró Metapán en ese partido, sí podemos mencionar que esta serie se ha vuelto bastante tradicional para ambos cuadros y nos está diciendo de que el partido de ahora puede ser también no solamente pensar de que va a ganar Metapán de visita, porque también son muy buenos en cuanto a ser equipos de visita, sino que también ahora el equipo de Lobos tiene el compromiso de demostrarle a su gente que lo que pasó allá fue un accidente, que lo que pueden, porque en San Salvador así pasó.
1: Exacto.
2: Frente a San Salvador, Lobos no demostró debilidad, al contrario, se sentía más cómodo Lobos en casa que el mismo San Salvador. Veamos qué respuesta tiene ahora Lobos en su casa contra un Metapán que, como se lo dice, si de ganar el partido de ahora, ya está a un duelo de poderse quedar con el título.
1: De poderse quedar con el título y por supuesto que vamos a seguir muy de cerca también aquellos jugadores y que pueden ser, marcar la diferencia. Ya lo mencionaba en el caso de Metapán, Joel Cubías, Lee Vázquez que arrasó prácticamente entre él y Mark Montavious, arrasaron con los premios individuales que se otorgan al final de cada
2: partido.
1: Exactamente. También Brian García, uno de los nacionales, Bernardo Polanco también, y en el caso de Lobos, que ya lo mencionaba, con Montavious, con Timothy Simmons y también con Jerome Savoy, que van a ser prácticamente los jugadores encargados de poder guiar. Así que recuerde que su cita es este día, si usted se encuentra en Santa Ana, Chalchuapa, o incluso va a venir desde Metapán para poder apoyar, llegue temprano porque es un escenario en el que se topa rápido.
2: Son pequeños, pero vuelvo a insistir, en el interior del país la gente disfruta más y eso es lo que nos hace falta aquí en San Salvador, que la gente se aboque a los escenarios a ver este tipo de series y apoyar a los equipos. Esa es la parte que le envidio al interior del país, ya sea en Oriente o en Occidente, la afición llega con mayor número a ver ese tipo de partidos.
1: Sin duda alguna, nosotros vamos a estar ahí, así que le invitamos para que esté al pendiente siempre del programa Más Deportes a las 6:00 p.m, donde vamos a llevar toda la previa de este segundo juego de las finales de la Liga Mayor de Baloncesto, y por supuesto el día de mañana vamos a conocer ya al final ese resultado. ¿Será que se iguala la serie o será que Metapán se pone arriba en el marcador? Pero vamos a dejar por un momento el baloncesto y vamos a hablar de otra de las disciplinas que se encuentra de momento con actividad en el Panamericano Sub-19 y es squash, donde El Salvador el día de ayer lastimosamente Orbelina se despidió de la modalidad de dobles femeninos y también de dobles mixtos, donde todavía se estaba desarrollando y disputando los cuartos de final. La disciplina de squash, que obviamente no es una disciplina muy popular, exacto, muy tradicional, y que incluso el mismo entrenador Byron García lo decía, estamos mejorando, es decir, todavía no estamos donde queremos, pero sin duda alguna no estamos.
2: Van en el camino.
1: Sí, no estamos donde empezamos. El Salvador ha sido una de las delegaciones más jóvenes que está participando en este Panamericano de squash, un Panamericano que ha tenido la participación de países como Estados Unidos, Canadá, Colombia, Argentina, Perú, por mencionar algunos de los países, y que obviamente pues se nota la diferencia. Creo que de los duelos que se desarrollaron ayer, porque yo tuve la oportunidad de poder estar allá, el primer duelo fue precisamente en dobles mixtos, donde los salvadoreños Adriana García y Alejandro Rivas se enfrentaron a la siembra 1 de los peruanos, de Micaela Ponce e Ignacio Cabrejos, en un encuentro de cuartos de final que definitivamente tuvo que irse hasta el tercer juego. El primero se quedó en el primer set 11-8, la dupla peruana. El segundo set se quedó la dupla salvadoreña 11-9, y obviamente nos teníamos que ir a un tercer set, que era donde todo se iba a definir. Lastimosamente, en el tercer set, la dupla salvadoreña cometió muchos errores. Puede ser que por momento el tema de la ansiedad, el tema de ya saber que está en el último set, que lo puede definir todo, y pues eso los hizo equivocarse un poco más, y por ende pues terminó en la clasificación de la dupla peruana para las semifinales de este Panamericano. El Salvador creo que fue uno de los partidos más reñidos que tuvo el día de ayer, y lo bueno es que se le vio que dieron la pelea, porque si nos fijamos, el primer y el segundo set la diferencia fue muy mínima, y por eso es que el tercer set incluso puede parecer hasta engañoso, porque después de que veníamos de un 11-8 y un 9-11 a un 11-3, ya es como una diferencia bastante.
2: Pero hay que tomar en cuenta que en este caso los jugadores, ya cuando han perdido dos sets, pero que se puede tener la posibilidad de luchar por uno más, la verdad es que no es tan fácil, más si son juveniles, el tema anímico pasa factura. Son eventos internacionales que quizás muchos de ellos están compitiendo por primera vez, y aunque están en casa, la presión existe de tener que ganar. Hay que recordar, como lo decía Rebeca, no es un deporte muy tradicional, es un deporte en el que realmente tienen que luchar los chicos, tienen que demostrar el por qué decidieron jugar ese partido, ese deporte. Pero también vamos a tomar en cuenta las reacciones de Urías, quien compitió en su segundo Panamericano. Este chico ya tiene experiencia y dice, en un año he logrado mejorar muchísimo. Me voy feliz por demostrar ese progreso, y jugar en casa me ayudó aún más de cara al futuro. Me queda el aprendizaje para continuar con el entrenamiento y pelear cada punto hasta el último minuto. Y eso es importante, porque el que ellos también se sientan positivos de lo que hicieron, reitero, no es un deporte tan tradicional, y los chicos van creciendo. La federación está aprendiendo a entender que hay cambios generacionales y esos eventos son importantes. En tanto, Brian García, el entrenador de la Federación de Squash, dijo, nos despedimos de la modalidad de dobles con una buena sensación y resultados inesperados. Hemos trabajado duro durante los últimos 5 años para llegar a este nivel. ¿Qué quiere decir? Que tampoco es de la noche a la mañana. Como ya lo habíamos dicho en baloncesto, el trabajo es continuo para llegar a un resultado que no se ganó, y que muchos a veces reiteran, es que solo fuimos a ganar experiencia. Usted no sabe cuánto cuesta el ganar experiencia. Usted no sabe cuánto cuesta que los chicos lleguen a etapas, una etapa después de la eliminatoria, porque hay que pasar 4 o 5 partidos para que usted esté en la siguiente fase de esa competencia. Y por eso el entrenador dice, hemos logrado hacer bastante después de trabajar insistentemente durante 5 años.
1: Y es muy interesante porque, bueno, ya lo mencionábamos en el caso de los dobles mixtos, para Alejandro Rivas, que prácticamente ya también es su último año participando en esta categoría por el tema de edad. Y también importante, en el segundo duelo que se dio en dobles femeninos, ahí creo que se sabía que el panorama era un poco más complicado. Isabel Urías y Sofía Guiñada, que cayeron en sets seguidos con parciales de 1-11 y 2-11 ante las colombianas Camila Sagoval y Luciana Salazar. Esa es una disciplina que de verdad requiere de muchísima destreza, muchísima rapidez, mucha agilidad por el momento en el que se tiene que estar movilizando dentro del terreno de juego. Ya lo mencionaba incluso Isabel, este es su segundo Panamericano, el primero que realiza en casa. Y obviamente, como lo mencionaba Orbelina, ellos creo que se van también satisfechos. Ahora El Salvador únicamente queda en participación por equipos, donde también hay que esperar para ver cómo es que se va a seguir desarrollando. Pero sí me parece muy bueno que El Salvador, probablemente alguno pensó que ni siquiera iba a llegar a cuartos de final, y estuvimos a un pasito de poder instalarnos en la ronda de semifinales, tanto en dobles femeninos como en dobles mixtos. Así que bueno, vamos a llegar de momento por acá con el squash. Y nosotros nos vamos a nuestra primera pausa comercial, pero usted no nos cambie, porque al regresar venimos con una llamada telefónica muy importante con Roberto Hernández. Seguimos hablando de lo que ocurre a nivel nacional y, por supuesto, lo que está moviendo ahorita al mundo con United 2026. Esto es Más Deportes Radio. Ya regresamos.

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1: 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Si usted quiere seguir de cerca todo lo que ocurre a nivel nacional e internacional con nuestros atletas. Antes de la pausa comercial, ya hablábamos con Orbelina acerca del baloncesto, de squash, pero ahora queremos hablar de una de las buenas noticias que llegan para nuestro país, y para eso queremos enlazarnos precisamente con un invitado muy especial y alguien que es de la casa, Roberto Hernández, atleta de tiro con arco, a quien ya tenemos en la línea telefónica y a quien le damos la cordial bienvenida. Roberto, ¿qué tal? ¿Cómo estás? Muy buenas tardes.
2: Hola, hola a todos ahí en cabina. Buenas tardes y un saludo a todos los que están escuchando el programa.
1: Bueno, Roberto, es un placer tenerte y escucharte. Sabemos que hablar de Roberto Hernández es hablar de tiro con arco, es hablar de resultados, es hablar de medallas, y queremos hablar precisamente de lo que hace unos días lograbas conseguir en este Campeonato Panamericano de Tlaxcala 2026. Una medalla de plata panamericana, Roberto.
2: Sí, pues la verdad que gracias a Dios se dio esa medalla a nivel individual. No había empezado el campeonato muy bien para mí, y había, pues, de paso me había tocado llevarme de encuentro a mis compañeros de equipo, porque pues en por equipos no había disparado bien, y fue prácticamente de estar en el fondo mentalmente y pues recuperarme y tener la posibilidad de estar disputando la medalla de oro, que al final pues perdimos por un punto, pero disparando muy buenos puntajes, sintiéndome bien, disfrutando estar en el escenario y volviendo a estar en una medalla individual del Campeonato Panamericano. Desde el 2016 no me subí al podio a nivel individual, digamos, diferente a juegos que sí había tenido la posibilidad, pero en un campeonato que por lo menos en mi categoría no sé si habíamos 60 competidores, en los juegos normalmente hay 20 y algo o 16, entonces pues el camino es un poco más cortito, pero sí fue muy grato poder volver al podio y disparar bien y sentirme muy bien con mi trabajo técnico.
1: Bueno, de antemano, felicidades por esa medalla, Roberto, que sabemos que es el resultado de mucho esfuerzo, ya lo mencionabas. Pasaron un par de años también para que nuevamente lograra subir al podio. Un punto prácticamente ha sido, Roberto, la diferencia. ¿Qué tal, cómo viste el nivel de competencia en este Panamericano?
2: Pues la verdad que está muy fuerte. Teníamos el equipo A de Estados Unidos, el equipo A mexicano, que venía de estar ya disputando y ganar medallas en la Copa del Mundo hace 2 semanas. Así que pues el nivel estaba bien fuerte. Puerto Rico tenía muy buenos arqueros, Guatemala, que nos ha hecho la vida difícil y tienen medallistas mundiales. Entonces teníamos un gran nivel ante nosotros, y pues creo que fue muy grato ver que en cuartos de final los tres arqueros de compuesto masculino del Salvador estábamos en cuartos de final. Entonces tres de los mejores 8 del continente éramos nosotros. Al final pues yo tuve la posibilidad de ya pasar a disputar medallas, y creo que cada vez me sorprende más el nivel que ha tomado la región. Es obviamente más exigente para nosotros poder lograr y meternos, así que con mucha más razón pues deja un poco mejor sabor de boca el lograr un resultado así.
3: Roberto, buenas tardes, les saludo Orbelina. Aparte de este resultado, aparte de todo lo que usted nos está diciendo, ¿qué más se puede rescatar? No rescatar, sino que ¿qué más se puede evaluar? Esa es la palabra. Evaluar de lo que se hizo en ese evento, y tomando en cuenta que vienen también los centroamericanos y del Caribe, Roberto, y que siempre se tiene esa convicción de que tiro con arco va siempre a estar dentro de las posibilidades de medalla, y que el compromiso está de ustedes siempre. Yo creo que aquí ya no hay exigencia por parte del país, sino que de ustedes mismos como atletas.
2: Sí, yo creo que siempre le he comentado, yo entré con 16 años a la selección, tengo 20 años de estar en la selección nacional y desde el primer día me dijeron, ya sabes que tenemos que ir a ganar, bro. Y pues sabemos nosotros, creo que eso ha seguido transmitiendo a todas las generaciones. Obviamente vamos a poner de nuestra parte y esperamos tener buenos resultados, pero creo que ahora en el Panamericano logramos 4 plazas a Juegos Panamericanos. Entonces era importante, tenemos un arquero por cada categoría clasificado. Douglas logró la de compuesto masculino, Camila la de compuesto femenino, Jocelyn recurvo femenino y Oscar Ticas en recurvo masculino, así que tenemos adelantadas 4 plazas, creo que es una muy buena noticia y también pues eso habla del nivel que tiene de todo el equipo en general, que todo el equipo está haciendo un trabajo extra para poder representar de la mejor manera a El Salvador en los Juegos.
3: ¿Qué se viene ahora, Roberto? ¿Cuál es el siguiente evento, la siguiente competencia para este grupo de tiro con arco, recurvo y compuesto, que prácticamente se ha vuelto, sí, un equipo? Son dos modalidades diferentes, pero es un equipo que, gracias a Dios, ahora pueden competir con mayor número de atletas.
2: Pues los dos equipos de compuesto y Oscar Tica salimos el día de sábado para la última Copa del Mundo en Madrid. Es el último evento que vamos a tener de preparación para Juegos. Luego regresamos y tenemos una base de entrenamiento en Santa Ana. Vamos a estar una semana en Santa Ana entrenando en el campo el último campo de tiro que se construyó gracias a la administración de Indes. Y vamos a estar tratando de estar aislándonos un poco, tener un poco condiciones diferentes de clima y pues enfocándonos en Juegos Centroamericanos y ahí prácticamente salimos para Santo Domingo.
3: En Madrid, ¿cuáles son las expectativas y cómo está el ambiente? Porque hay que tomar en cuenta que en los campos de tiro siempre el clima interviene mucho a la hora de los resultados. ¿Cómo van? ¿Con qué mentalidad van, Roberto?
2: Bueno, sabemos que Madrid está haciendo mucho viento, que está haciendo mucho calor. Al final son condiciones que también van a haber en República Dominicana, que sabemos que nos va a servir de preparación. Y vamos con la idea de probar unos últimos ajustes y algunos cambios que estamos haciendo. Estamos pensando desde el Campeonato Panamericano, estamos pensando en Juegos Centroamericanos del Caribe. Este es solo pues si bien siempre es importante para nosotros las copas, pero es un paso nada más para acercarnos al evento fundamental que son los Juegos.
3: Ok, y ahí se va a competir en individual, por equipos, en dobles mixtos.
2: Sí, exacto, vamos a tener la posibilidad de los compuestos de tener 3 pruebas y Oscar Ticas pues va nada más en individual y ya con eso pues ahí cerramos la temporada internacional de preparación y ya solo nos quedamos con nuestro evento fundamental.
3: Bueno, pues Roberto, gracias por recibir la llamada, por darnos también la información de primera mano sobre lo que sucedió en la competencia en Tlaxcala y también el calendario que se viene para ustedes, que es competir y luego venir y desconectarse un poco de las competencias y concentrarse nada más en la preparación de cara a los Centroamericanos y del Caribe.
2: Sí, muchas gracias a ustedes por estar pendientes, por el espacio y pues feliz día del periodista deportivo y gracias por hacer su trabajo, que es dar a conocer nuestros resultados y nuestro esfuerzo.
1: Muchísimas gracias, Roberto. Yo antes de que finalicemos la llamada contigo, ¿sí? Solamente quería retomar algo, porque sí me llamó mucho la atención cuando tú mencionabas el tema, pasaste de estar prácticamente como hundido psicológicamente y es algo que ustedes los atletas no están alejados de eso, es decir, es algo con lo que ustedes se pueden enfrentar en todas las competencias, sea cual sea a la que les toque ir. Es decir, ¿qué tan importante es, Roberto, saber en ese momento cuando está ahí y buscar ayuda, obviamente, para poder superar esa prueba que muchas veces puede ser un obstáculo o un impedimento al momento de su competencia?
2: Yo creo que tiene mucho que ver con el aceptar qué estoy viviendo, qué estoy sintiendo, porque pues puedo estar pasando un mal momento y creer que no soy yo y creer que yo estoy haciendo todo bien. Creo que yo con la experiencia he aprendido que lo mejor es darme cuenta y tratar de soltar Y bueno, yo en ese momento la verdad que quería dejar el tiro con arco y los dos días estaba clasificando semifinales. Entonces, creo que es importante dejar sentir, dejar que la cabeza también se libere un poco, se descompresione, poner un poquito en frío todo y de ahí, pues, tratar de seguir luchando. Creo que eso es importante, pero no perder el enfoque que uno hace. Pues yo hago mi deporte porque me gusta, porque lo disfruto. Y si ya estoy en el momento en que me está generando más angustias que disfrute, pues tengo que poner un alto y saber qué es lo que podemos cambiar para poder seguir haciéndolo lo mejor posible, porque lo disfruto y me gusta hacer las cosas por mi país y dar resultados para El Salvador. Y pues sí, en ese momento me costó y tuve que llegar a la habitación, sacar un poco de lágrimas y de ahí decidir seguir luchando. Pues entonces creo que es importante tener ese momento de flaqueza también para poder agarrar impulso y seguir subiendo.
1: Bueno, Roberto, queremos agradecerte porque creo que ha sido un importante mensaje el que has dejado también en esta tarde para todos los atletas, padres de familia y todas las personas que nos escuchan de nuestra parte. Pues obviamente desearte muchísimos éxitos en lo que se viene y siempre agradecerte por poner en alto el nombre de nuestro país y también gracias también por esas felicitaciones. Así que muchísimas gracias, Roberto, y vamos a seguir muy de cerca todo lo que ustedes como federación continúen desarrollando.
2: Gracias, un saludo y que pasen buenas tardes.
1: Bueno, muchísimas gracias. Era Roberto Hernández, atleta de tiro con arco, quien recientemente ganó medalla de plata en el Panamericano que se llevó a cabo en Tlaxcala, México. Nosotros nos vamos a nuestra segunda pausa, pero no nos cambie porque ya regresamos con toda la información de United 2026.

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0: porque ya sabemos que se viene toda la información del Mundial United 2026. Vamos a hablar de lo que está ocurriendo con unos duelos que nos están dejando así mucho que pensar, y por supuesto también se nos une al debate, a la plática, Dennis Edward Cruz. Usted solamente lo va a escuchar, no lo va a poder ver porque él se encuentra atrás de cámaras viendo que todo esto funcione. Y por supuesto, Dennis, muchísimas gracias porque nos va a estar comentando. Ahorita acaba de llenar su quiniela, Dennis, porque es bueno para la quiniela, Dennis.
1: Ya nos contaron que está a punto de comprarse una empresa de todo lo que ha logrado.
2: Todavía no.
1: Todavía, pero ahí va.
2: Ahí vamos,
1: ok, perfecto.
0: Bueno, Dennis y Orbelina, vamos ahora a hablar en la sección mundialista. Bélgica 3, Senegal 2. Yo creo que si vimos ese partido, Bélgica 3, Senegal 2. Yo creo que si vimos ese partido,

0: Ya los nervios están a full, ¿o no, Denis?
1: Sí, la verdad que el penal, el último minuto en el extratiempo, ya yo creo que Senegal se había confiado de que ya iba por buena ventaja 2-0. Y obviamente va la Bélgica. Yo no me esperaba que Bélgica pasara, pero porque, porque no ha venido jugando bien como en otros partidos. Pero sí, Senegal al final creo que se confió demasiado.
0: Y esas faltas al final son reflejo no solamente de la confianza, sino de los nervios. Fueron casi 14 minutos de tiempo extra o de tiempo adicional a los 90 minutos.
1: 121, creo que.
0: O sea, mucho tiempo, aparte.
1: Ya había finalizado el tiempo.
0: El tiempo reglamentario. Y es por eso que también esa falta, por lo vuelvo a repetir, fue como una desesperación de no medir lo que estaban haciendo. La toma que yo vi para mí era fuera del área, pero ya cuando amplían la toma nos damos cuenta que está en la parte pequeña, al centro de la cancha. O sea, esas faltas son de desesperación, de nervios, de ansiedad, porque el tiempo sigue corriendo y en algún momento el árbitro iba a pitar.
1: Y Bélgica es más experimentado en eso.
0: Supo controlar el tiempo, sí. y el estado emocional de los jugadores de Bélgica.
1: Y Bélgica tiene mejores jugadores que pueden hacer ese tipo de faltas en el área.
0: O que las buscan con mucha facilidad.
1: Sí. Que de hecho la buscaron.
0: Y la encontraron.
2: Y todo le salió muy bien. Y saben que, como un dato, esa es la segunda vez que Bélgica remonta un déficit de 2 goles para ganar un partido de eliminación directa de un mundial. Anteriormente lo logró en los octavos de final con marcador de 3-2 sobre Japón en el 2018.
1: Así pero que... sigo insistiendo que también tienen mérito estos equipos. Senegal... sí. Todos los equipos africanos.
0: Sí.
1: Han jugado súper bien.
0: Es que ya Senegal tiene historia en los mundiales. Lo único que no es constante en las clasificaciones, pero tiene historia, y yo creo que llegar hasta esta instancia no ha sido tan sencillo. Lo único que, como vuelvo a repetir, el estado emocional al final termina pasándole factura, y ayer Bélgica supo aprovechar eso.
2: Supo aprovecharlo, y como ya lo mencionaba Denis, importante también porque vemos nosotros cómo varias de estas selecciones africanas se están poniendo en aprietos, y si no, bueno, en la mañana mirábamos como República Democrática del Congo también por ahí puso un ratito a Inglaterra en apuros. Al final, pues obviamente son estas selecciones las que logran avanzar, pero sí no podemos negar que se ha visto también un crecimiento por parte de estas selecciones. La jornada de ayer la cerraba el duelo entre Estados Unidos y Bosnia-Herzegovina, con un resultado de 2-0 para el equipo de las Barras y las Estrellas.
0: Ese partido, creo yo que para Estados Unidos, que también salió con una tarjeta roja, al minuto 64, Balungs ya tenía tarjeta amarilla al 45 y al 64 le dijo adiós. El detalle de esta tarjeta es que se pierde el siguiente partido.
2: Exacto.
0: O sea, al final creo que se equivocó, pero el 2-0 creo que era bastante lógico. Estados Unidos está en casa y va a demostrar también su capacidad de seguir avanzando. Esperemos que esto no sea resultado también de los muchos rumores que por lo menos 2 de los 3 países sedes tienen el apoyo para seguir avanzando en la competencia y no dejar sin locales a los países sedes de este mundial. Pero fue un resultado que ahora ya lo tiene en la etapa de octavos de final a la selección de Estados Unidos. ¿Y contra quién es que se va a enfrentar? Aquí quiero...
2: Con Bélgica, estaría enfrentando con Bélgica.
0: Sería México, Inglaterra, Estados Unidos, Bélgica.
2: Estados Unidos, Bélgica, exactamente. Denis, ¿cómo viste en lo personal el duelo de Estados Unidos y Bosnia?
1: Honestamente no vi el partido, ya llegué a la casa cuando ya iba en el minuto 80. Ya, creo que vi el segundo gol de tiro libre, buen gol.
2: Exacto, y bueno, y cuando hablábamos incluso de balón que termina expulsado, pasó prácticamente de la gloria porque es el anotador del primer gol y después pues termina siendo expulsado. El otro gol fue de Malik Tillman y pues obviamente esa es la segunda victoria que logra en su historia la selección de Estados Unidos en una fase de eliminación directa en una Copa del Mundo. Estados Unidos viajará a Seattle para medirse el próximo 6 de julio con Bélgica, pues que obviamente lo

0: Esa remontada ante Senegal y una selección de Estados Unidos que de momento pues sigue dando también mucho de qué hablar, y Bosnia, que había logrado el mejor resultado deportivo de su historia al llegar a la fase de eliminación directa. Así que se despide del Mundial en el que podría ser el último partido del legendario delantero Edin Dzeko como internacional.
1: Hay que recordar hasta este momento, en el caso de los equipos que ya han jugado, todavía Canadá, Marruecos,
0: sí,
1: se van a enfrentar el 4 de julio. Ese mismo día se enfrenta Paraguay, Francia, y Estados Unidos lo hace el 6 contra Bélgica. Todavía faltan algunas llaves por definirse. Hay que recordar que hay partidos pendientes y que están bien interesantes. Por ejemplo, el de este día, Portugal frente a Croacia, que va a despedir a dos grandes. Dos grandes madridistas. Dos grandes madridistas de la historia del Real Madrid, Cristiano y Luka Modric, que pues veamos quién se va. Muchos acá, y no sé, hay muchos que todavía siguen apostándole a Portugal, ¿no?
2: Sí, sí, sí.
1: Entonces veamos qué trae Croacia también, porque a pesar de la instancia en la que está, Portugal creo que tiene una leve ventaja en cuanto a figuras y en cuanto al rendimiento en la cancha.
2: Yo siento que Portugal tiene más aire ahorita que Croacia. Ya Croacia creo que ya es lo último que va a dar.
1: Bueno, entonces quieren despedir a Luka Modric.
2: Sí, se va a despedir
1: ahora. Se va a despedir ahora Luka Modric.
0: Que se vaya Luquita, ni modo.
1: Y España frente a Australia, Rebeca.
0: Exactamente, bueno, España frente a Austria, que me parece que también es otro de los duelos. España que va a llegar como una.
2: Dicen que es un partido de trámite nada más para España.
0: Sí, dicen porque.
2: Pero en este mundial nada, ay, nada no. Se espera.
0: Es que en los papeles España llega como favorita, o sea, España no tendría que tener ningún problema para poder derrotar a Austria y avanzar tranquilamente a los octavos de final. Pero como lo dice Denis, este mundial ha sido de todo menos de lógica, o sea, donde todo de verdad puede suceder. Entonces, sí me parece que es importante el resultado. Creo que todavía España no se ha enfrentado con una selección que a mi punto de vista le exija como para nosotros decir sí, España es candidata para ser campeona.
2: Es que ese es el problema, que España no ha tenido un partido así duro.
1: Bravo. Las llaves no le han permitido enfrentarse a selecciones fuertes, y no sé si lo habían hecho con esa intención, porque acuérdense que a la hora de hacer.
2: Es que sí, también al final yo dije desde que inició el mundial de que hay equipos que van a ir buscando quedar en segundo, tercer lugar en la fase de grupo para pasar con otro equipo que sea supuestamente menos complicado.
0: Más fácil, vamos a decir entre más comillas. Fácil.
1: Así como Argentina, que le tocó Cabo Verde.
2: Pero le tocó Cabo Verde a España
0: y empataron 0-0.
1: Veremos qué trae entonces Argentina.
0: Si Bosiña anda en su tarde, en su noche, creo que entonces le puede llegar a complicar bastante a una Argentina. Sí, ha tapado varias y una selección de Argentina que muchos dicen es que esta selección de Argentina no tiene como tantos argumentos, sino que juegan con corazón, o sea, de verdad, y es el corazón y la garra lo que gana los partidos. Y aparte de eso, que en la selección de Argentina, a diferencia de Portugal, donde está Cristiano Ronaldo, Argentina, o sea, tienen a un Messi que está de momento inspirado, que está anotando goles y que llega sin ninguna presión porque ya ganó el mundial. O sea, por decirlo, un hipotético bicampeonato para ellos sería una cuestión ya demasiado regalo de la vida. Pero ya prácticamente Messi ya no llega como con esa presión con la que sí se encuentra ahorita Cristiano Ronaldo.
1: Sí, porque ya logró eso en el mundial pasado. Exacto, que es lo que necesita Cristiano para decirle adiós a una etapa en selecciones exitosa, digámoslo de esta manera.
0: Ay, pero que la
1: está tiene. Duro.
0: Está duro.
1: Está bien duro, porque imagínense lo que le pasó a Alemania, que cuando yo me senté aquí hace un par de semanas dije Alemania puede ser finalista. Y Alemania se quedó.
0: Ahora, ojo, porque el ganador de Portugal-Croacia se va a enfrentar contra el ganador de España-Austria. Así que por ahí España podría tener ya su primer
1: Selección fuerte. Exigente.
0: Exigente, exactamente. La primera, exigente. Y bueno, el último encuentro, Suiza-Argelia a las 9 de la noche. Como ya prácticamente estamos llegando al final, rápido. Denis, marcador para España-Austria.
2: España-Austria.
0: Ajá.
2: 2-1.
0: Orbelina.
1: 1-0.
0: Yo digo 2-0 a favor de España. Portugal-Croacia, Denis.
2: 2-0.
0: 2-0.
2: Gana Portugal.
0: Gana Portugal.
1: Gana Portugal. Ok. Yo creo que se van a ir a tiempo extra. Van a terminar con 1-1 y ahí va a definir Portugal. Haciéndola de emoción al partido.
0: Haciéndola de emoción. Yo creería que un 2-1 a favor de Portugal. ¿Y Suiza?
2: Creo que se van a ir al tiempo extra en 0-0.
0: 0-0.
1: Suiza. ¿Suiza contra quién va?
0: Argelia.
1: Contra Argelia. No, creo que gana Suiza. 2-0.
0: 2-0.
1: 2-0.
0: 2-0.
1: Que sí.
0: 2-0. Bueno, nosotros llegamos.
2: Veremos.
0: Veremos.
1: Veremos. Veremos qué dice la quiniela.
0: Veremos en unas horas.
1: Ok.
0: Así que bueno, nosotros llegamos al final del programa de Más Deportes Radio. Muchísimas gracias también a cada uno de ustedes por estar en sintonía con nosotros durante todo este tiempo. Orbelina, muchísimas gracias también. Y por supuesto también a Denis Cruz.
1: Feliz tarde, buen provecho para todos.
2: Nos vemos y nos escuchamos mañana.
0: Eso, bueno, entonces se quedan con la gozadera mundialista en cadena de Radio Corporación Salvadoreña. Será hasta mañana.
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1: Así no, así no.
2: Tenés buen grito, Diego.
3: Ya cuando me inspiro y cuando ando,
2: Tenés buen grito.
3: Tomo, loco.
2: Señoras y señores, bienvenidos. Uy, deberías de tomárselo por placer.
1: Un chochito. Solo un agallo.
2: Chochito. Un agallo para compartir. Cómo extrañamos México en nuestros corazones. Señoras y señores, bienvenidos. Ya estuvimos en fase de grupos con el equipo alterno. Hoy ya estamos de regreso porque ya estamos en 16avos. Estamos con el equipo titular. Agradecemos a Carlito Miranda y Emerson que también estuvieron en el programa. Y arrancamos la gozadera mundialista de Radio Corporación El Salvador. Ya estamos completos por acá, pero hoy... Qué bonito es México, señores. Qué bonito.
3: Yo no tengo, no he tenido la oportunidad todavía de conocer México, fíjate, pero después de escuchar tanto y ver, y me he dado la tarea de estar viendo videos y todo eso, aparte de una gran comunidad que ha llegado a mis redes sociales también de mexicanos.
2: Vaya, ¿y es cuando, DJ? Entonces, ¿de qué parte de México?
3: Sinaloa, Mazatlán, Monterrey.
2: Uy, Monterrey,
3: Jalisco, Guadalajara, Guadalajara.
1: Bueno, es más, hace poco estuvimos video reaccionando con el Mingo y gente de México nos estaba viendo.
2: Vaya, entonces, imagínense.
3: ¿No? Se ha venido una gran comunidad de chicos de allá de México y pues poco a poco me han ido cambiando a mí como la percepción el mundo con ellos.
2: Fíjate que yo de verdad vengo totalmente sorprendido de estos días porque había ido a México, pero
1: no es como de pasón, ¿verdad?
2: Ajá, pero no es otra cosa como en un mundial. La gente está loca, es lo único puedo decir. La gente está loca y definitivamente muy bonito. Venimos endeudados hasta...
3: Me imagino.
2: Hasta fin de año, pues, pero es lo único que nos vamos a llevar todos los recuerdos.
3: Venimos celebrados de aquí hasta el próximo mundial.
2: Y la gente me decía, no.
1: Pero sí vino de Qatar la vez pasada.
3: Bueno.
2: Dos años me tardé en recuperarme, pues, pero... Y la gente me decía, puya, qué chivo que va a picar. Ay, nomás no sabe, pero... Bueno, arrancamos, señoras y señores. Ya tenemos varios partidos. El partido de fondo actualmente entre España y Austria, que lo vamos a comentar. Y también escuché varios buenos comentarios de Moy en la narración, muchachos. Ya ves que tenés capacidad.
1: Gracias.
2: Tenemos nuestro talento ahí.
1: Gracias.
2: Y lo ha logrado llevar.
3: Fíjate que hoy lleva partido duro y muy sentimental también.
2: Bueno, el de ayer fue fuerte.
1: Sí, el de ayer fue fuerte y la verdad fue genial por las emociones que se vivieron. Ajá. Así que ahora nos toca.
3: Hoy yo siento, para mí va a ser un partido bastante emotivo, independientemente de quién pase. Porque en cada uno de los equipos hay un jugador que marcó a más de alguno.
2: No, y aparte que como dice el DJ, va a ser un partido nostálgico.
3: Sí, ajá.
2: Porque ver al último baile de Ronaldo, al último baile de
3: Modric. Por eso subí un video hoy, men, para que por ahí, hoy comienza ya, ¿estamos preparados? Me voy, pero te juro que mañana volveré. Ajá.
2: Va a estar bonito. Estar bonito ahí. Y para que lo puedan escuchar a través de la señal de Tigo Sport, ahí estará Moy Millán. Gracias a nuestros patrocinadores que han estado con nosotros durante todo. Ya arrancamos mes y han estado con nosotros. 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
2: Espasmofin, DJ.
3: Esos cólicos o espasmos cuando le agarran. Espasmofin.
2: Y también se une a nosotros y le vamos a dar esa bienvenida.
3: ¡Queremos gol! ¡Queremos gol! ¡Queremos remesa! ¡No, la remesa!
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2: Es correcto.
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2: Vamos a ver qué es lo que pasó el día de ayer, DJ, qué es lo que pasó, Moy, porque tuvimos partidos de 16avos y obviamente lo vamos a revisar cada uno de ellos. Fueron tres partidos que iniciamos con el partido de Costa de Marfil, Congo. Quería decir
3: ayer Cabo, comenzamos Congo. Con Inglaterra, el Congo. Ese fue el primero.
2: No, DJ, ayer empezamos con Costa de Marfil con Noruega.
3: ¿Cuál?
2: Ayer. Tenés toda la razón.
1: El hombre del futuro.
3: Este viene del futuro y vio que Noruega va a comprar
1: en otro continente.
3: Y eso que el jet lag no le ha pegado tanto.
2: Inglaterra.
3: O sea, tenemos la misma hora ahorita con México.
2: Inglaterra, República Demócrata del Congo.
3: Sí, men.
2: Partido que nos sorprendió. Todos pensamos que ahí por el minuto 7 que comenzaba Chipinga. Anotando Chipinga, al minuto 7 con una bonito gol este, muchachos.
1: Sí, bastante. Este jugador, estoy seguro que se lo llevan porque juega.
2: Lateral izquierdo, extremo izquierdo.
1: Es un extremo izquierdo que te encara, no solamente te encara, y es de los pocos jugadores que hay ahora, y tenía rato de no ver un jugador que tuviera dribbling, y este jugador lo tiene, así que atención que no se les extrañe que podamos verlo en alguna liga top en este otra temporada.
2: No le voy a quitar mérito al gol, pero no creen también que parte de la responsabilidad la tiene el guardameta inglés Pickford, porque se lo tira al palo, buen tiro, pero va al palo del arco, colocadísimo.
3: Yo veo que hay un medio toque del defensor, se lo desvían un poquito. Yo tuve que ver como 3 veces la repetición cuando el defensa saca el taco y es medio
2: toquecito, y pasa
3: y
2: pegado
3: al
2: poste.
3: Se alarga un poco más.
1: Ya se le hace difícil a Pickford reaccionar.
3: Sí, ¿cómo? Pues si él ya va buscando por este lado.
2: Bueno, y le costó a Inglaterra, porque en ese momento República Demócrata del Congo comenzó, yo siento que metió el bus muy, muy rápido, fíjate, porque no, ya no tuvo.
3: Tuvo una o dos nada
2: sí,
3: más.
2: Sí, pero ya no fue con esa misma pasión con la que tuvo, y allá por el minuto 75.
3: El Congo puso en las manos del portero todo lo que se podía venir y el pase, porque el arco estaba, sacó, bueno, cinco claras, bueno, seis claras.
2: La que saca en el aire.
3: Este arco es el que viene de poner el récord de 15 paradas en este mundial de gol. 15.
2: Opciones de gol
3: en un solo partido.
2: Estamos hablando del jugador que milita en el Le Havre Lionel.
3: Ajá.
2: Nacio.
3: Enfasi. Él es Enfasi.
2: 31 años en el guardameta, en la que estaba sacando de todo. Sí. Tuvo muchos intervenciones.
3: Yo subí de corto, porque yo dije, guau, la primera que se quita en el suelo, sí. Pega la segunda, y yo, ¿por qué mi portero no es así, men?
2: Bueno, ese es uno. Y también muy curioso, fue un golazo. No sé si vieron la jugada de.
3: El primero.
2: Ah, ¿Cómo estaba marcado? Y creo que es la naturaleza de un centro goleador nueve nato. Sí. Porque justo cuando va el tiro, el centro de la asistencia de Anthony Gordon, jugador del Barcelona recién fichado. Pero. No, perdón. Anthony Gordon puso las dos asistencias, pero justo cuando él tira, está marcado, pero cuando él va a la pelota en el aire se desmarca y da la impresión que cabecea solo, pero no, él estaba marcado, lo que pasa es que logra desmarcarse justo cuando va a la pelota en el aire y ahí se quedó, se le subieron las hormigas al defensa.
1: Es sí, correcto. Fue un error prácticamente el defensivo porque no se confió demasiado en su compañero que estaba delante de él o que iba a anticipar el a Kane, ¿verdad? Pero al final logra precisamente.
3: Como San Juan por su casa entró Kane.
1: Exacto, pero ahora bien.
2: Once minutos después, también con la asistencia de Anthony Gordon, este fue golazo.
3: Ese fue un golazo.
1: Sí, hombre, ¿para dónde la agarraba?
3: No, como si le metes la mano, te la dobla.
2: Le reventó el empeine a Harry Kane en el minuto 86 y ponía de esta manera el 2-1.
3: De arañas. Como hacían los supercampeones, man.
2: Pero fue un golazo. 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
1: Muy bien. Mira, como dato, creo que pasó bastante desapercibido por parte de Harry Kane. Con los dos goles de ayer sobrepasó a Edson Arantes do Nascimento, a Pelé, y se consagra entre las primeras posiciones de los mayores goleadores en los mundiales. Hasta el momento tiene 13 goles, arriba de él está Joss Fontaine de Francia con 13, luego está Gerd Müller con 14, luego ni más ni menos que Ronaldo Nazario con 15, Miroslav Klose con 16 y los de arriba 18 y 19, Mbappé y Messi.
3: Y Lionel Andrés.
2: Es correcto. 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Die, ¿no te sirvió el portapasaporte? Bonito, ¿verdad? Bonito.
3: Muy bonito. Eso yo lo ocupé, si lo saqué en mis videos.
2: No, yo también, porque al final, para no andarlo en la mano, ¿sabes qué? Un señor que
3: yo se sentó la permiso. Yo lo hubiera necesitado el día del partido. Lástima que no me lo dejaban ingresar.
2: De verdad.
3: No,
2: hombre.
1: Ahí venía, mostraba todo mojado.
3: Casi se me ha bajado los santos, loco.
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3: Viajeros felices fuimos.
2: Es correcto.
4: Parece que me están esperando.
3: Me asusté, ¿es yo, loco?
2: ¿Quién era ahí?
3: Me asustarme, yo. Ya está muy qué listo. Raro se está riendo ahora, muy niño.
4: Ya está corriendo.
3: Qué raro se está riendo este loco, Diego. Y de Monterrey para el mundo.
2: Bueno, el destino, nos vamos a ir a Monterrey, DJ. Tuve la oportunidad de estar ahí. Igual tenemos información para que sea un destino más gracias a Let's Go Travel and Tour.
3: Por supuesto, ubicado en el corazón de Monterrey, como dice Alicia Villarreal, ahí en Nuevo León, nos vamos al Parque La Fundidora. Parque La Fundidora, ubicado exactamente, dice, en espacio público y urbanos arqueológicos más importantes, espectaculares de México. Tiene una combinación perfecta con la exuberante naturaleza, con la imponente historia de la era industrial mexicana. El parque se asienta sobre los terrenos de lo que fue la compañía fundidora de fierro y acero de Monterrey. Esta es una empresa fundada en los 1900 que se convirtió en el motor del desarrollo industrial de la ciudad y de gran parte de México. Ahora pues ya es un parque público donde usted puede ir a pasarlo súper bien. Es bellísimo, dice, el paseo en Santa Lucía, que nace dentro del parque, ostenta este récord de 2.5 kilómetros de longitud conectado con el Parque La Fundidora, con una macro plaza espectacular.
2: Es correcto, también cuenta con el río artificial más grande de Latinoamérica, con una distancia de 2.5 kilómetros en la que pueden disfrutar diferentes tipos de amenidades. Ajá. Y poder compartir desde un barco o un bote todo el recorrido por tan solo 100 pesos mexicanos. O sea,
3: ¿cuánto es 100 pesos mexicanos?
2: Estamos hablando que son como $5.
3: Ay, exacto. $5. Ahora, si a usted le gusta el calorcito, es 40 grados en verano.
2: No, hombre,
3: entonces, si quiere disfrutarlo, ¿ah?
2: Se pone rico, pero también uno de los destinos, gracias a los buenos amigos
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2: que están con nosotros, patrocinadores oficiales.
3: Viajeros felices, man.
2: Es correcto.
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2: Bueno, seguimos conociendo los partidos que se desarrollaron el día de ayer después de conocer al siguiente clasificado, número 4 del mundo, Inglaterra. Nos vamos al siguiente partido, donde llegaba una Bélgica favorita, número 9 del mundo, contra una número 15, Senegal.
3: Senegal.
2: Que se era un partido muy, muy parejo.
1: Yo considero que era el más de los de esta fecha son de los más apretados.
2: Sí, Países Bajos, Marruecos y muy, muy bravos.
1: Correcto. Y la verdad, al final fue un buen partido. Comenzó ganando la selección de Senegal, prácticamente dejando desnuda las falentes de la selección belga.
3: De Bélgica,
1: luego, iniciando el segundo tiempo, cae el gol de Sarr, su máxima estrella, que con ese gol se convirtió en el mayor goleador de Senegal en los mundiales, dejando a Diop prácticamente relegado. Luego, intento por un lado y por poco punto anotar a Austria. Ese era un paréntesis. Pero bueno, luego el 2-0. Luego era el 2-0. Pausa y hidratación. Se pelean Trossard y se van a los puños. Y Tielemans.
2: Los del mismo equipo.
1: Ajá. Luego anota Lukaku a pase de Meunier. Se unió la vieja guardia ahí. Meunier y Lukaku. Era el 2-1, y a falta de un minuto para el final, los que se agarraron, los que se pelearon, Trossard y Tielemans ponían el 2-2 y se fueron a tiempo extra, y luego
3: en penal
1: Tielemans anotaba el 3-2.
3: Para mí un penal que muchos dicen no, que él se iba barriendo, sí, es penal,
1: pero es que hubo contacto.
2: Hay contacto.
1: Fíjate que lo que me explicaba un profesional del arbitraje, ajá, es que iba directo ya a pegar el balón Tielemans, y el detalle es que ya el otro, como si hubo contacto también como tal, fue lo que... No, pero es que al final ni siquiera dijo ay, sino que lo botó, lo desbalanceó.
3: Igualito le hacía el día que fue a jugar con nosotros, medio lo tocaban y daba 40 vueltas como que era Neymar.
2: Somos los campeones, Diego, acordate de eso.
3: Sí, es cierto.
2: Quizá lo raro también fue que el gol cayó en extremis al minuto 120+5 y por ahí...
1: El inglés de Said Martínez también.
2: El correcto, el detalle. Bueno, el argentino también, que fue el encargado de poder destacar en este encuentro, Héctor Said Martínez Sordo.
1: No, hondureño.
2: Hondureño, exacto. También sacó el English por ahí.
1: Sacó el English. Él es profesor de matemáticas. Es licenciado en matemáticas.
3: Listo.
2: Le falta nada más un pequeño detalle con el English. Ajá.
3: Loco, no te diste cuenta, no has visto, no te ha parecido a vos la canción que le hicieron a Iván Barton.
2: Ahorita la vamos a poner,
1: sí,
2: para los buenos amigos.
1: Se llama
3: Red Car.
1: El DJ es alemán.
3: Ajá.
1: T-shirt se llama el DJ.
3: DJ Mario
1: tengo la versión extended.
3: Ha hecho colaboración de esto y varios de los streamers la han puesto.
2: Para nuestra comunidad de ABC.
3: Ajá,
2: 100.1.
0: La estación. 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ABC.
2: ABC.
1: Puso la versión extended. Esa es para mezclar.
2: Ajá, esa es la versión.
1: Ahí va.
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1: Esa parte la añadieron con IA, lo que si viene ya ahí.
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0: que vive Iván Bartol.
1: Mira, lo dice alguien que le va a la Alianza, ¿no?
0: Sí, poniendo. Pues sí, modo. Bueno, la gozadera mundialista.
2: ¿Qué vamos a hacer?
0: Otro de los partidos también, ya hicimos el paréntesis musical para complacer a nuestra gente de ABC 100.1. Partido de fondo, el partido se desarrolló específicamente desde San Francisco, Santa Clara. 68.827 espectadores pudieron disfrutar con arbitraje brasileirao, Rafael Claus, buen árbitro.
1: Sí, que llevó el pito la final del 2024, la Copa América.
2: El señor Claus.
0: El 2-0 de Estados Unidos contra Bosnia y Herzegovina.
2: Costó.
1: Pero es que fíjate que se volvió bien físico ese partido.
0: Sí, porque recordemos que Bosnia venía de eliminar en el repechaje a Italia, pues una de las grandes favoritas que siempre ha existido, que llevan tres mundiales que no está. Y de una u otra manera, con nombres que podemos destacar como Ian Checo, que entró de titular y salió lesionado al minuto 51, pero jugadores que tuvieron su momento en Europa se encontraban con este Estados Unidos que venía muy fuerte de ganarle equipos interesantes, con goleada incluso.
2: La goleada que le pega a Paraguay.
0: Y con esta generación que podemos destacar a Serginho Dets en el PSV, a Weston McKennie en la Juve, a Mike Tillman de Leverkusen, a Christian Pulisic del Milán. También el Mónaco al goleador y expulsado.
2: Ahí hay un pequeño detalle,
0: Bueno, ¿qué les pareció este partido?
1: A mí aburrido.
2: Sinceramente costó.
1: Creo que es el peor hasta el momento.
2: Costó agarrarle el gusto al partido. Costó agarrar el ritmo al partido. No había nada así como de peligro ni nada por el estilo. No sé, a mí sí.
0: Le tocó fácil a Estados Unidos.
1: Es más, se fue a vitrinar el mingo porque estábamos en un centro comercial.
2: Literal,
1: viendo.
2: Voy a buscar figuritas, man.
0: Sí, ya no lo quiso ver.
2: Literalmente, vamos a buscar figuritas para el álbum, porque así.
1: A Cora las compró cada una.
2: Escuchamos que gritaban ¡gol! Vaya, hombre, se hicieron algo.
0: Se rascaron algo. Bueno, Estados Unidos 2, Bosnia y Herzegovina 0. Y nos vamos a ir ya conociendo los tres resultados. ¿Cuál es el partido con más sabor
2: rojo, que pudimos decir? La roja.
0: Voy.
2: La roja esa, que hubo, ¿no?
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2: Tres minutos necesitamos para
1: nada más.
2: Espectacular, Maruchan.
0: ¿Con cuál se quedan, muchachos? La pregunta es con cuál.
1: De los de ayer.
0: De los de ayer.
1: Sí. O los que van hasta el momento.
0: No, ayer.
2: Para mí, de los de ayer. Increíblemente, Bélgica-Senegal.
1: Bélgica-Senegal,
0: sí. También. Sí, también Bélgica-Senegal, porque hace un. Le da vuelta el marcador.
2: Yo decía, Senegal acaba de hacer un Cruz Azul.
1: Sí, fue Bélgica.
0: Y espérate, fueron desde el 86.
1: En tres minutos remontó.
2: En tres minutos le remontaron.
0: En tres minutos perdieron esa clasificación. Que a ver, ya hoy en día un error te puede pasar factura de todo esto. Si no, preguntémosle a. Vaya,
2: es lo que ayer le decía. Estos dos, cuando estaba jugando Estados Unidos contra Bosnia, estos dos no se van a hacer nada. O sea, están tratando de buscar.
1: El primer tiempo fue aburrido.
2: El error para poder anotar, pero no estaban arriesgando para nada, por lo mismo, no querer cometer ese bendito error y que les vaya a costar la clasificación.
1: No era como un partido de primera fecha en el Mundial que todos iban.
2: Que te valía chaval y te ibas a pegar en el ciclo con el otro, no importaba.
1: Pero sí, al de ayer bastante aburrido, creo que Bosnia esperó bastante también, así que para mí el mejor partido de ayer fue el Bélgica contra.
2: Player number 10.
0: 25 goles llevamos en esta fase de 16avos. Recordemos que iniciamos con el Brasil 2, Japón 1, Alemania 1, Paraguay 1, que se fueron a penales.
1: Iniciamos el domingo, perdóname. Sudáfrica, Canadá.
0: Sudáfrica, un gol más entonces, correcto. Canadá 1, Sudáfrica 0, Países Bajos 1, Marruecos 1, Costa de Marfil 1, Noruega 2, Francia 3, Suecia 0, México 2, Ecuador 0, Inglaterra 2, República Demócrata del Congo 1, Bélgica 3, Senegal 2 y Estados Unidos 2, Bosnia y Herzegovina 0.
2: ¿Sabes qué? A pesar de esa pérdida de Países Bajos, lleva un récord ahorita.
0: No ha perdido.
2: No ha perdido. Ya iba a los 18 partidos sin perder en mundiales.
1: Que al terminar un partido de esa forma se considera como un empate.
0: Es correcto. Empate. Igual para las apuestas. Si no, mira con el Paris Saint-Germain, mire cómo perdimos. No, hombre.
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2: Jugador Claude DeBose.
0: Tres minutos.
2: Red Car.
0: 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Y
2: en tres minutos le sacaron la tarjeta roja al otro también.
0: Nah, hombre. Bueno, ahora sí hagamos un poco de gimnasia mental un poco más amplia, muchachos. ¿Con qué gol?
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0: De momento, en estos 16avos, de estos 26 goles, ¿con qué gol se quedan?
1: Güela. Hasta el momento de todos los
0: 16avos nada más.
1: Ya, 16avos.
0: No, solo 16avos.
2: Aumentemos. Pues sí, como que un partido que haya pasado.
0: No, por eso te digo. Tenemos 26 goles.
1: Espérate, me quedo con el de Japón.
2: Me quedo por ciento.
1: El de Japón que le hizo a Brasil. Porque roba desde media cancha, avanzó y pegó prácticamente fuera del área y fue el 1-0. Con ese me quedo.
0: Yo me quedo quizás con el. Estoy entre dos. ¿Cuál? Estoy entre el de el Quiñones de México.
2: Uy.
1: Ah, ese fue bueno.
0: Porque lo agarra desde media cancha, él logra aguantar por el extremo izquierdo y hace el enganche por derecha. Ojo, que lo desvían también, pero un buen tiro. Me quedo también con el gol de Harry Kane, el segundo.
2: Sí, para mí es Harry Kane.
0: El segundo. Sí. Me quedo con el de México. Y vos con el de Japón.
1: Con el de Japón.
0: De momento, los mejores goles que tenemos de estos 16.
2: Si hubiera metido el que le pegó en el poste.
0: Si hubiese sido buen gol.
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0: 1:28 PM. Estamos disfrutando de la gozadera mundialista de Radio Corporación El Salvador. Ya en 16avos y acá ya se nos está yendo la.
2: No, la alegría nos está borrando ya.
0: No, hombre, porque.
2: Si
0: te pones a pensar. 104 partidos y ayer hacíamos cuenta más o menos y faltan alrededor de 22 más
1: por
0: o
1: ahí.
0: Menos. 22 partidos, es decir, que ya se nos fueron.
1: Ya hace una semana faltaban 52, imagínate.
2: Gol. Ahora.
0: Gol.
2: Cucurella.
0: Gol, gol, gol, gol, gol, gol, gol, gol, gol, gol, gol, gol, gol, gol, gol. No, no vale.
2: ¿Qué pasó?
1: Mirálole.
0: No vale, mirálo, le está diciendo. Tenemos gol de momento para España. Van a revisar.
2: Árbitro.
0: Y es lo que vamos a hablar en este momento, muchachos. El partido que se está desarrollando en este momento desde Los Ángeles Stadium allá en California. 70.492 espectadores con arbitraje de Suecia. Glenn Nimberg es el que está revisando. Vamos a ver qué hay.
2: Falta sobre el arco. Sí, lo dejan salir.
0: Sí, creo que falta, fíjate.
2: Vamos a ver.
0: Sí, creo que falta.
2: Cuba sí lo tiene.
1: Que no es que lo tenga, sino que lo alcanza a tocar.
2: Impide que él salga.
1: Parecía lo que ocurrió contra Paraguay y Alemania.
0: Creo que es bien anulado si es que lo llegan a hacer, que en este momento se está revisando.
2: Y Cucu.
0: Cucurella.
2: Tres de Dix.
0: Cucurella.
2: Gol anulado,
0: muchacho.
2: Gol, no gol.
0: España, número 2 del mundo, enfrentando a Austria, número 24. Compartamos las alineaciones, muchachos, con nuestra gente para que sepan cómo salen los dirigidos por Luis de la Fuente y también con Rafnok, el entrenador alemán dirigiendo a Austria. Recordemos que muchos jugadores que militan para Austria, muchos tienen descendencia alemana. Ajá. Por ahí vamos a poder ver todos los detalles en cuanto. ¿Por qué pueden estar presentes en esta selección, en este país?
1: Bueno, en el caso de Ralf Rangnick, que estaba precisamente en la portería Slager, que en la defensa está Danzo, David Alaba también como capitán, Laimer, el jugador del Bayern Múnich, que regresa a su posición habitual, porque había estado jugando como pivot, como cinco había estado jugando. Luego, en el otro costado, Stefan Ponch, que presenta una lesión en la quijada, y por eso lo vemos precisamente con un vendaje en la mandíbula.
0: Jugador del Como que pasó Champions.
1: Exacto. Ajá. Luego Slager en la media cancha con Seiwald, que por cierto, ¿Cuál? No, no son hermanos. No son hermanos.
2: No, no, no.
0: Uno juega en el Leipzig. Bueno, los dos juegan en el Leipzig.
1: No, pero... uno juega en el Leipzig y el otro juega en el Estrasburgo. Oh. Que se parecen los, porque las adquirió Red Bull.
2: Es correcto.
1: Oh. Luego, Sewald en el medio campo. Tenemos también a Paul Warner. También a Savitzer, el jugador del Borussia Dortmund. También en el otro costado tenemos a Romano Schmid y también a Gregorich. Esos son los titulares. Gregorich.
0: Atacante del Habsburgo. Bueno, DJ, ¿cómo sale los dirigidos por Luis de la Fuente?
2: España aparece con Unai Simón en la portería, lateral derecho tenemos a Pedro Porro, Cubarsí con la por compartiendo la saga y Cucurella en el lateral izquierdo.
0: Jugador de...
2: todavía del...
0: No, ya
2: del,
0: sale.
1: No, ya está.
0: Ya está, jugador de Real Madrid.
1: Te da pena decir que es del Madrid, pues.
2: Cucurella, doble pivote con Pedri, con el Maguito y con Rodri también atacando con Lamine Yamal, Olmo y Baena. Y un solo delantero, como lo es Oyarzabal.
0: Que muchos.
2: Ha metido nada, man.
0: Muchos dicen de que.
1: No, ya, dos goles me lleva ya.
0: Venimos de tener una España con delanteros como David Villa, como el Niño Torres.
2: Sí.
1: Y ¡gol!
2: No. Hay portero, le digo.
0: Y podemos ver a este Oyarzabal como nueve.
2: Bueno, con lentes dije yo.
0: Tener hoy a Sábal como nueve, que es bien complicado porque...
1: Pero es que no tenés un nueve natural.
0: Sí, tal. Por eso te digo que muchos te dicen España juega sin nueve, pues.
1: Y que sabes quién también no tenía un nueve natural y solo era Dundav, era Alemania.
2: Ajá.
1: Alemania no tenía un nueve, solo Dundav, que... Dundav, perdón.
2: Ajá.
1: Que...
2: Dundav.
1: Al final le viene a afectar eso prácticamente a la selección alemana porque estaba jugando con Havertz también.
2: No.
0: Minuto.
2: ¿Qué le pasó por no querer hacer frente para tirar los penales?
1: Jonathan, mira, qué valentía la de Jonathan Tala.
0: Sí, porque el defensa y lo pones a tirar penales.
2: Lo que pasa es que él nunca había tirado un penal. Ese fue su primer penal en la historia, en su historia futbolística. Pero, o sea, tenés a un Goretzka, que es uno de los referentes del Bayern, que ha sido el Bayern Múnich, de la selección alemana, y que diga que no, men.
1: Decía, no, le decía.
2: No.
0: Sí, pero es que son, bueno, partidos bravos donde...
2: partidos bravos.
0: Outside,
2: señor.
0: Outside.
2: Y todavía lo falla, mira.
0: Igual va para afuera. Otro de los casos también que podemos destacar es que no han aparecido Lamine Yamal. Todos están ahí.
1: Lleva gol. Lleva un gol. Precisamente se lo anotó Arabia.
0: Y todos están en sintonía de... Y el gol que anotó básicamente fue de barrida solo para empujar.
2: Ajá.
0: Pero Messi, Mbappé, Haaland, incluso Cristiano Ronaldo,
2: Vini,
0: todos están anotando, pero Lamine Yamal como que todavía no...
2: Dice el señor que a él eso no le preocupa, dijo.
1: Pero bueno. Es que si te pones a pensar también, él en el Barça no anotó muchos goles, por la posición que está.
0: Bueno, ajá. Una de la tarde
2: salvando.
0: Es que al día no le cae bien, pues, pero vamos a una pausa comercial, ya volvemos con más de la Gozadera Mundialista y comentándole los próximos dos partidos que tenemos el día de hoy, de 16avos de este Mundial Estados Unidos, México, Canadá 2026.
2: Voy a llorar lágrimas para varios.
0: Pues, vámonos.
2: Yo tengo un par de amigos que van a llorar hoy, sí.
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0: Escuchamos la canción de fondo donde el mayor protagonista es nuestro árbitro Iván Barton. Red Card se llama la canción, en la que ya de una u otra manera nos hacemos viral también como El Sabor. Seguimos con más, porque estamos disfrutando de la gozadera mundialista de Radio Corporación El Salvador.
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0: Bueno, comentarles que ha marcado su primer gol en el partido entre España y Austria, 16avos, con un centro por la izquierda de Cucurella, jugador del Real Madrid, y cierra la pinza para marcar Mikel Oyarzabal de Real Sociedad de San Sebastián. 1-0 minutos para marcar Mikel Oyarzabal de Real Sociedad de San Sebastián. 1-0 minuto

0: América, Oyarzabal, que ponía el 1-0. Hablando un poco de los partidos que vamos a tener de fondo el día de hoy, 5:00 p.m, un partido muy emocionante para poder hablar y comentar con cada uno de ustedes. El partido se va a llevar a cabo específicamente desde Toronto Stadium. Désela para que vea ahí. Con una capacidad de 43.036 aficionados, con arbitraje también de Noruega, Spain Sky. El partido se va a llevar a cabo entre Portugal, número 5 del mundo, contra Croacia, número 11, respectivamente. DJ, un partido en el que Mikel Oyarzabal, asistencia de Mark Cucurella. Bueno, ¿qué pensás del partido de hoy entre Portugal, mi DJ? Un partido de mucha nostalgia que vamos a poder vivir el día de hoy.
1: Para mí va a ser un partido de nostalgia, de creer, yo pienso que sí, Portugal puede sacar el partido. Pero con los pasos que se han estado dando, a veces vos decís, tal vez te da miedo. No estamos preparados, creo que muchos, para despedir a ninguno de los dos. Tanto, bueno, también a los que se fueron con Seco, que también ha sido su personaje, uno de sus jugadores favoritos. Hay varios que le están diciendo adiós a este mundial y a su carrera también.
0: ¿Cómo puedo?
1: Bueno, mi capi.
0: Sí.
1: Virgil. Ya él anunciaba que este era su último mundial, ya dejaba de ser internacional.
0: Lo pudimos ver, mi DJ.
1: Lo pudimos ver.
0: A Virgil
1: Van Dijk.
0: El posible 11 que estaría.
1: Courtois también, muy probablemente sea uno de sus últimos partidos, su último mundial.
0: Ya quedan fuera, básicamente. Ajá. Bueno, Neuer. Toda esa generación. Kimmich, puede ser de repente. También. Que es el último baile. Roberto Martínez, el estratega de Portugal, el español, puede salir de la siguiente manera: con Ghost en la portería, línea de cuatro con Joao Cancelo, Rubén Díaz del Manchester City, también por ahí Renato Veiga del Villarreal, Nuno Méndez del Paris Saint Germain, con un doble pivote con Joao Neves del Paris, Vitinha, compañero también del club, y con una línea de tres por ahí con Pedro Neto del Chelsea, también Bruno Fernández del Manchester United, Joao Félix del Al Nassr, con Cristiano Ronaldo también. Mira, compañero de
1: Joao Félix le ganó, bueno, hasta donde yo entiendo, Joao Félix, la posición esta la estaba ocupando Joao Neves.
0: Qué si no tiro. No sé quién acaba de hacer el tiro con España, pero gol. Uy, ¿cómo vas a fallar esa, Lamine Yamal? ¿Cómo la fallas?
1: Qué malo.
0: No puede ser.
1: Sobrevalorado.
0: No, fue Dani Olmo quien
1: hacía
0: ese tiro libre y que ¿cómo vas a fallar esa, Lamine Yamal? ¿Cómo la fallamos?
1: También está mal.
0: Ah, no, espérate, fue. ¿Qué? Creo que fue Baén.
1: Baena,
0: creo que fue el que la estrella en el poste. Y mira cómo fallas esa, Lamil. ¿Cómo la fallas, loco? Bueno, y Croacia con Zlatok Dalic.
1: ¿Huacá?
0: Sale de la siguiente manera: el posible.
1: ¿Wakanda?
0: 11.
1: Ah, chis. Livakovic
0: en la portería, bajo los tres palos.
1: Livakovic. Tenemos a Stanisic, Sutalo,
0: Pongracic. Sútalo.
1: Ya no veo. Espérate.
2: Venga, ahorita te lo digo.
1: Pongracic.
2: Vaya, mira, cabe aclarar que no, ahí va un detalle. Bardiol no jugó el último partido porque jugó un partido malísimo contra Panamá, que se vio obligado a sacarlo iniciando el segundo tiempo. Es decir, antes de iniciar el segundo tiempo, Bardiol, el jugador del Manchester City, ya no era parte del.
1: Y ahí está coqueteándole a ¿cómo se llama? Ahí está coqueteando al Real Madrid.
2: Correcto. Así que.
1: Hágame el favor, le dijo, lléveme.
2: Bueno, Livakovic, como decía, Pongracic, Sútalo, Iván Perisic, nuevamente, que jugó como lateral izquierdo.
1: Otro que se nos va.
2: Ante la falta de Bardiol.
1: Ajá.
2: Porque Bardiol estaba jugando muy mal. Ok, dijo Dalic, pongamos a Perisic como titular.
1: Okay.
2: Luego, en el sector derecho, Stanisic, atención con esta dupla de Vlasic y Stanisic, muy buena también. Ajá. Luego también en el medio centro, Kovacic, Modric, Susic, también Baturina, jugador interesante, y Budimir, de 34 años, que anda goleando con el Osasuna.
0: Mari, ¿cuánto? Anda en la liga.
1: Espérate, ¿cuántos jugadores metiste vos?
0: Anda en la liga.
1: ¿Cuántos dijo ya? Pero sí, aquí está, el gran Luquita.
0: Pero
1: el doble pivote con Kovacic.
0: Iván Perisic, 37 años, último baile.
1: Kovacic igual.
0: Luka Modric, de 40, también. Kovacic, de 32, tal vez la alcance para la otra, tal vez.
2: Pero no están es que está más de marca a comparación de. No es tan brillante en el sentido que llama la atención, sino que no es como Modric.
0: Vamos a ver cómo le va a este partido, que a las 5:00 p.m. hora del Salvador lo vamos a poder disfrutar.

0: ¡Hombre!
1: Y va a estar muy bueno. Yo creería que este partido, acompañado al Bélgica-Senegal y al Marruecos-Países Bajos, creo que es de lo más atractivo que podemos ver en esta fase de 16avos, ¿verdad?
2: Correcto. El que estamos hablando,
1: Países Bajos,
2: Marruecos
1: y también
2: el Bélgica-Senegal.
1: Si querés poner un cuarto, puedes poner ahí Costa Marfil-Noruega, que también nos decepcionó. Y paremos de contar, creería, con los partidos así más emocionantes.
2: Sí,
1: es decir, cuatro partidos de los cuales hemos podido disfrutar.
2: Japón-Brasil era otro también.
1: Japón-Brasil, que fácilmente, vaya, esos cinco partidos fácilmente podían ser de cuartos de final o semifinal.
0: La por favor, la bucela.
2: Bueno, ahí está el detalle en estos 16avos de final, que fue una nueva modalidad que se implementó justamente para este mundial.
1: A mí me ha gustado.
2: Le da más chance también. O sea, tienen más chance de que selecciones como de pasar hacia otra ronda también.
0: El Congo.
1: Bueno, no nos vayamos lejos. Paraguay pasó tercer lugar y eliminó a la número uno, Alemania. Sí, pero ahí las condiciones ya son parejas para ambos. Quizás el beneficio es de poder clasificar, pero ya en esos partidos ya se ve otro tipo de situación.
0: No te gritaron, Ronnie, hermano, ya eres mexicano. No te gritaron.
1: Había otra del Chile, pues, pero se no la puedo decir.
0: ¿Cómo no? Gracias.
2: Ronnie va a probar
0: el Chile nacional. Ronnie va a probar el Chile nacional.
1: Hoy quiere volar también.
0: Pues sí.
1: Partido de fondo, 9:00 p.m.
0: Uno de los más esperados de esta.
2: Nueve de la noche.
1: No, por casualidad no lo llevamos y es
2: Suiza, Argelia. No.
0: Este lleva de las 5.
1: Este partido, mira cómo son las cosas, porque hay otro dato curioso. Que hasta 16avos habían hecho una línea, como en el mejor de los casos para Canadá y México, de poder llegar hasta octavos. Y este partido, todo suponía que Canadá iba a quedar segundo lugar. Imagínate cómo son las cosas. Y por eso este partido se va a llevar a cabo en Vancouver, allá en Canadá. Pero no, Suiza fue quien clasificó y es el que se va a estar enfrentando a la número 28 del mundo, Argelia, con arbitraje del argentino Yael Falcón Pérez. Buen arbitraje, se va a desarrollar con 53,000 espectadores aproximadamente. ¿Cómo es este partido, Moe?
2: Bueno, este partido es interesante por el hecho de que Suiza se logra clasificar como tal a otra ronda también. Estábamos acostumbrados a no ver una Suiza de pasar a una siguiente ronda. Lo curioso es que al ser de diferentes continentes hay muy poco registro de ambas selecciones. Sin embargo, la primera vez que jugaron fue en 1982, cuando Suiza se llevó el marcador 2-1, y luego, 3 años después, se veían las caras en 1986, nuevamente Suiza ganando con un marcador de 2-0. Es decir, más de 40 años que no se han enfrentado ambas selecciones, así que va a estar interesante este duelo por la historia que tiene, que hay un poco registro también.
1: Bueno, partido 9:00 p.m, hora de El Salvador. Y también, amigo, vamos a comentar lo que vamos a tener el día de mañana, muchachos. Pero antes, de momento, el jugador on fire del día de ayer, nada más. Elijan al jugador de este momento.
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1: ¿Con qué jugador se quedan de la jornada, muchachos? Difícil.
2: ¿De esos 16avos que van hasta ahorita?
1: No, solo de ayer.
2: Tillemans de Bélgica.
1: El jugador que marcó los dos goles.
0: John Harry Kane.
2: Aquel, vamos a ver.
0: John Harry Kane por lo mismo.
2: Tillemans, porque a pesar de que tuvo el pleito con Trossard, él estuvo, digamos, activo hasta cierta manera, incluso llegó a cambiar hasta de posición, estaba jugando como contención al inicio y luego pasa a ser enganche, como una especie de 10, que es donde juega con más libertad.
1: Yo igual con el 10 me quedo con Harry, el hermoso Kane.
0: Harry, el chelote Kane.
1: O sea, fue el anotador del 75, de ese golazo de cabeza que se logra desmarcar, y el 86 que marca, para mí, entre de los mejores goles.
0: Sí.
1: Así que nos quedamos con esos goles, muy con el de Bélgica. ¿Cómo?
2: No, el jugador on fire.
1: Sí,
0: no.
1: El jugador.
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1: Por eso. Los partidos el día de mañana, vamos con la cartelera dominical.
4: Atención, atención.
1: El día de mañana, hora del Salvador, 12 del mediodía, se viene los egipcios. Contra los canguros.
5: Contra los canguritos.
1: ¿Contra quién se?
2: Australia y Egipto. Mañana.
1: Egipto. Desde Arlington, Texas.
5: Desde Arlington, ahí donde nuestro faraón, puede ser que sea su último baile.
1: Calor, calorcito, 35 grados, muchachos.
2: Alrededor, como que San Miguel.
1: Y 108,000 espectadores esperan para este partido.
5: Ok.
1: ¿Con quién se queda en Egipto, Australia?
2: Egipto.
5: Estaría en Egipto, pues, pero.
2: La lógica cosa que debería ser de Egipto, pero a este le costó un poco clasificarse.
1: Sí, vámonos a Miami, tocando. Florida. Adivinen quién va a jugar. La Argentina de Messi.
5: Casualidad.
1: Loco.
5: Casualidad que en Miami.
1: ¿Cómo es que la llave te queda?
2: Eso me da mucho,
1: mi loco.
5: Casualidad que la llave le quedó en Miami, que va contra Cabo Verde. Mañana, Buciña.
1: Buciña.
5: Buciña. Sí, feliz está Buciña porque ya le llevaron a su mamá.
2: No, bueno. Y la otra también, hay una entrevista antes del Mundial que le preguntaron a quién te gustaría enfrentar. Me gustaría enfrentar a Messi, dice prácticamente en la entrevista. Y dijo en la entrevista: dudo mucho que me lo logre enfrentar a él, porque dudo mucho que pasemos a la siguiente fase.
5: Imagínate, ahí está.
2: Y se va a enfrentar mañana a él.
5: Se van a enfrentar en un juego así decisivo.
1: Uy, sí, porque
5: no
1: imagínate.
5: No fue ni grupo, sino que una eliminatoria directa.
2: Porque todavía la pregunta fue directa: ¿quién te gustaría enfrentar?
5: Imagínate. Atención, atención, tenemos lista la canción de la Cele.
1: 7:30 de la noche. De la Cele. Desde Kansas City, ahí estuvo el DJ.
6: Mami, prenda la radio.
5: Saludos a toda la comunidad colombiana allá en Kansas City.
1: Viva Colombia.
5: Hermoso Colombia.
1: 7:30 de la noche, hora del Salvador. Colombia estará enfrentando a su similar de África, Ghana.
5: ¿Será que gana?
1: ¿Será que gana?
5: Y de aquí, espérate, y de aquí este un nudo, porque si va, pues Argentina gana y Colombia gana, van en el siguiente.
1: Se enfrentaría contra el ganador de Suiza y Argelia, Colombia, si llega a ganar. Y Argentina se enfrentaría con el ganador de Egipto.
5: ¿Ellos van entonces en qué?
1: Se enfrentarían hasta cuartos.
5: A cuartos. Así que vamos a octa. Sí. Es que todavía falta un montón.
2: Falta un montón.
5: Sí, es cierto.
1: Bendito Mundial,
5: pero puede ser.
4: A ver, para todos los de la barra maruchera también, la rey de las sopas instantáneas.
1: Y se la vamos a arreglar con esta canción de fondo, muchachos.
4: A ver.
7: Chimba, la tricolor.
4: Para la cachimba, tenemos
7: el sabor.
1: Señoras y señores.
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1: Quien quiera ganar, toda la afición, la mejor afición. Estamos más conectados que la cadena Aster, muchachos. Gracias a la gozadera mundialista, vamos a regalar un kit de la reina del sabor, sí. Maruchan.
2: Y mira que viene bien equipado ese kit.
5: Pues claro, y hoy viene con la colección de maruchero versión argentino.
1: Sácame una ahí,
5: más. Sí, de argentino, loco.
2: Mira, la gorra está bonita.
5: Sí, la gorra está argentina. Mira, tiene su sticker.
1: Vení, loco, lleva
5: su sticker.
1: Sí,
5: lleva sticker, loco. ¿Viste? Lleva maruchero. Y mira el maruchero argentino, loco.
1: Viene una gorra,
5: ¿viene
1: loco?
5: Viene tu gorra, la que te gusta.
1: Viene tu gorra, la que te encanta, DJ.
5: La goza. Mirá qué bonita esta camisa, espectacular, para que la ocupes el día del partido, loco.
2: Pero no es truchita.
5: Es la, claro.
2: El original de
5: maruchero. El original de maruchero, ahí, versión argentina.
2: Rompe la pelota.
5: Le rompió la pelota, tres minutos necesita usted para llevarse este hermoso kit y su bolsa para que la lleve, por supuesto, al mercado.
1: ¿Qué es lo que tenés que hacer, loco?
5: Que nos mande un audio, loco. ¿A qué número?
1: 7644-1029.
2: Ocho, manda el audio.
1: 7644-1029. El audio tiene que decir de la siguiente manera: quiero ganarme un kit maruchero, pero al estilo argentino, loco.
5: Tenés que ser, ¿Viste?
2: ¿Escuchaste a los dos guachos acá?
1: Tenés que ser argentino,
5: tenés
1: loco.
5: Que decir, guacho, quiero ganarme el kit maruchero, por favor.
2: Ajá, sí. Diciendo, gracias, pibe.
5: Ajá, nos decís pibe.
1: Pásame la pelota, mi DJ, pásame la pelota.
5: Sí, te raspa la pelota, adelante, boludo. Vení. Es que le encanta la pelota por todos lados. A ver, mándale en este momento, mande su audio y llévese su kit maruchero. La reina del sabor, tres minutos necesita. Dure en menos tiempo que vos, loco. Pon unas menos a veces.
1: Dale. Incluirle qué radio estás escuchando para poderte premiar gracias a la gozadera mundialista. No, hombre, aquí me mandaron un audio de 3 segundos, tampoco, hombre.
5: Este duró menos, loco.
1: Este duró menos que los 3 minutos, loco. ¿Cómo?
2: Duró menos que la pausa y hidratación.
1: No me jodas, loco.
2: No me rompas la pelota.
5: Mándame bien el audio, loco. Y ganaste tu kit, llevaste tu maruchan también, 3 minutitos, mire, de pollo, camarón con chile piquín.
1: Oye, esa es deliciosa.
5: Espectacular. El res.
1: ¿El chile te gusta, DJ?
5: Me encanta.
1: Me encanta, DJ.
5: La saborea.
1: 7644-1029.
5: Ya van a salir los cortos.
1: No, no me saques con un audio de 3 segundos, loco.
5: Ajá, no. Manda uno bonito, ve.
1: Calentar las pelotas, loco. Ajá.
2: Reventás.
5: Me reventás. Es que le calienta. Qué raro, es volado que les calentó las pelotas, me.
1: Próximos partidos ya confirmados de octavos de final: Paraguay-Francia.
5: Ya tenemos.
1: Desde Filadelfia también, desde Houston.
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5: Ya está lista.
1: Ya
5: está el pronóstico.
1: Canadá-Marruecos. Desde Seattle, Estados Unidos-Bélgica. Nueva York, Brasil-Noruega. En México, México contra Inglaterra.
5: Ajá.
1: Y el resto pendiente por ahí. Escuchemos.
5: ¡Ey! ¿Y sí?
2: ¿Y si sí?
5: ¿Y si sí?
2: ¿Y si sí? ¿Y si sí? ¿Y por qué? Y responde amor, ¿y por qué no?
5: Ay, ¿por qué no, amor?
1: Ajá. ¿Qué pasó?
5: ¿Y si sí?
2: ¿Y si sí? ¿Y por qué no?
5: Yo digo que sí, fíjate.
1: ¿Y si sí, loco? ¿Y si sí?
5: Yo creo que sí.
8: Así ey, como. Páeme ahí, pibe. Macho, debe darme ahí un kit maruchero. Lo escucho desde Radio Astral.
1: Astral. Saludos. Loco, ¿cómo vas a mandar de 3 segundos, loco?
5: Loco, es que ¿cómo haces eso, men? ¿Cómo haces eso? ¿Eso dura usted? 3 segundos. Qué bárbaro, loco.
1: Pero sí ganó, dijo.
2: Ganó.
1: Sí, de la reina del sabor.
5: La reina del sabor, dijo ahí.
1: Danos tu nombre, amigo, del Astral. Y con mucho gusto puedes venir. Mencionamos rápido, puntual, a nuestros patrocinadores, muchachos, que están con nosotros y seguimos acompañándonos. Ahorita ya entramos en fase final, donde nos ponemos esa emoción de decir, ya se nos vaya
5: el mundial. La bucela, la bucela.
1: Que no se nos vaya, por favor.
5: Gracias, Sanos. 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
5: Que suene el pito, señor, que suene el pito. 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
2: Gracias.
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2: Agradecemos, se me voy a ir por ahí.
5: La bulla.
2: Aquí está.
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1: Si nos quieren mandar una remesa, háganlo, porque van a poder ganar y nosotros también. 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Muchachos, nos vamos.
5: Gracias a todos.
2: Qué gusto, qué placer.
1: Es correcto, nos escuchamos mañana y recuerden, 2 partidos el día de hoy y el de las 5 de la tarde, muy bello.
5: Hoy
1: muy
5: hacemos reacción a ese partido,
2: es lo bello.
5: De la tarde. Haciéndole tiqui a la pantalla, así que
1: uy, tiqui a la pantalla, regresamos.
5: Conectados, papi, conectados hoy a las 5 de la tarde.
1: Sí, porque hay que pagar deudas, muchachos, así que ese viaje no se va a pagar solo.
5: Cállate.
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1: 2 de la tarde con 22 minutos.

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1: Jessica Alba, Dani Ramírez y una nutrida presencia de figuras del entretenimiento y el deporte ocuparon las tribunas de Los Ángeles Stadium, California, el domingo para presenciar el partido de la ronda de 32 del Mundial FIFA 2026 entre Canadá y Sudáfrica, el primero de la fase de eliminación directa del torneo. La actriz de 45 años fue una de las caras más reconocibles en las gradas. Las cámaras de transmisión de Fox la captaron junto a Ramírez, su novio y también actor durante el encuentro.
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5: 2:39 p.m.
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7: 3 de la tarde, con 4 minutos.
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7: 3 de la tarde, con 6 minutos.
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5: 3 de la tarde con 9 minutos. 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
3: 3 de la tarde con 14 minutos.

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1: 3 de la tarde con 29 minutos.

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1: Hola amigos, les saluda Osvaldo González y quiero invitarles a que disfruten esta canción que pues con mucho cariño grabamos allá por 1997, 1996, por ahí en esos años grabamos esta canción que gustó mucho desde un inicio. El título de esta canción es Corazón Cerrado. Disfrútenla amigos.

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3 de la tarde con 52 minutos. 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
2: 4:02 p.m.
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0: 4 de la tarde con 6 minutos.
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0: 4 de la tarde con 7 minutos.

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1: Buenas tardes, buenas tardes. ¿Qué dice el público? ¿Cómo están nuestros queridos oyentes? En esta tarde de jueves, hoy es jueves 2 de julio de 2026. Me da gusto saludarles, me da gusto reencontrarme con ustedes a través de esta su estación. Conocida como la Estación de la Pipa, 32 años al servicio de todos los salvadoreños. Vamos a tener el espacio de los Tigres del Norte a partir de este momento. Luego viene el doctor Renato Guido de Dental Guido de 5 a 5.30 de la tarde. Seguido de las rancheras más chéveres. Después del doctor Renato Guido vienen las rancheras más chéveres. Así que usted decide qué canciones quiere escuchar. 79 41 32 62. Estoy a sus órdenes.

0: Javi, don Javi. Ahí no se los dio a conocernos, pero bueno, al ratito, papá, los conocemos y gracias ahí por la oportunidad. Y si están dando los pronósticos, ya me voy a ganar los 6 gallitos otra vez.
1: Oscarito, me da gusto conocerte. Veo tu fotografía en el estado de WhatsApp de La Chévere. No nos pudimos saludar personalmente, pero el hombre va contento con su cerveza Gallo. Pues sí, ¿verdad? Mi estimado Oscarito, un abrazo, bendiciones para tu vida y tu familia. 414.
2: Aquí estoy establecido en los Estados Unidos. 10 años pasaron ya.
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Las 4:16 minutos, 4:16. Seguimos aquí en su radio La Chévere. Sabe que tenía días de no llegar al hospital Sacamil. El Hospital Nacional Sacamil, tenía días de no llegar. Hoy tuve la oportunidad de llegar a visitar a un amigo, a una amiga, una señora de 85 años, que la acaban de operar. Ahí estuvimos, la fuimos a visitar. También está otro buen amigo ahí en este momento en el quirófano. Y lo que le quiero decir es que llegué y totalmente renovado el Hospital Sacamil. Hace muchos años llegaba por ahí con mis padres. Le estoy hablando que hace unos 14 años, más o menos. Hace unos 14 años, pero increíblemente renovado el Hospital Sacamil. Prácticamente se ve como nuevo. Y la atención por parte de los médicos, por parte de las enfermeras, por parte de todo el personal, muy bien. Desde que uno llega hasta que ingresa. Y bueno, hay mucha gente también orientando a los que andan preguntando por amigos, familiares. Ahí le dicen dónde están. Y realmente, pues yo, basada en mi experiencia de este día, le digo, el Hospital Sacamil no es ni la sombra de lo que fue años atrás, cuando era administrado por gobiernos anteriores, definitivamente. Así que vaya nuestro reconocimiento para el presidente Bukele y todos los que están al frente del Ministerio de Salud, también que están haciendo un buen trabajo, proveyendo de todo lo necesario a cada uno de los pacientes que en esta oportunidad, como le digo yo, vi que estaban siendo bien atendidos. Así que ahí anduvimos en el Hospital Sacamil. Y también el llamado para la gente que no cuida las cosas. Usted definitivamente fui a un baño por ahí. Ahí pasan las señoras y señores dándole mantenimiento a todo, al piso, a los baños y todo lo demás. Pero a veces uno es medio chuco, ¿verdad? Por no decirle bien chuco, ¿verdad? Hay que dejar los baños en orden. Cuando ande uno por ahí, ¿verdad? La basura en su lugar. Pero bueno, qué bien que están siendo atendidos aquí en los hospitales de nuestro país. Ya me voy a dar una vueltecita por el Hospital Rosales también a ver cómo están las cosas por ahí. Son las 4:19, la señal de La Chévere 100.9. Estamos a sus órdenes.

0: Las 4:23 minutos, 4:23 minutos. Saludos a todos los que me están mandando mensajes a través del 7941-3262. Patricia Carballo, gracias por estar con la chévere. Muy amable. Patricia Carballo nos escribe. Tengo por acá a Lisandro también. Gracias, Lisandro, por estar con la chévere. Maggie, José Ramón, aquí van todos con la chévere. Hugo Martínez también, gracias. 4:23.
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0: Velorio de la Chévere. ¿Eres?
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0: Saludos para Alison. Está estudiando porque tiene exámenes, pero estamos en sintonía de la Chévere, don Javi. Bendiciones, gracias Marisol. Y gracias Alison, feliz tarde para ustedes. Hacemos una breve pausa, ¿me permite? ¿Me permite?
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0: ¿Sabe quién viene a las 5 de la tarde?
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12: Hola, Javi, aquí lo estamos escuchando. Venimos de Sonsonate hacia San Salvador, don Javi, a la altura de los Urdes. Don Javi, póngame la camioneta gris de los Tigres, porfa. Don Javi, reportándole aquí al tráfico, don Javi, a la altura de los Urdes, hacia sentido hacia Santa Tecla, despejado, don Javi. Está fluido, bastante fluido. Ya le paso el informe de los chorros, ahorita me dirijo hacia esa zona.
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12: Los chorros, don Javi, despejado a esta altura.
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2: Veintiún minutos a las 5. La furia de los Tigres del Norte en este día jueves.

Y para quienes no saben, la camioneta gris tiene segunda parte. ¿Y cómo se llama la segunda parte? La Bronco Negra. ¿Sí? La Bronco Negra.

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0: 4:00 p.m. con 51 minutos.
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6: 5 minutos a las 5.
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1: 4 de la tarde con 55 minutos.
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0: 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Las 5 de la tarde con 11 minutos, 5:11 en el 100.9 de su radio La Chévere. Aquí estamos en este día jueves 2 de julio. Le damos la bienvenida ya a nuestro amigo el doctor Renato Guido de Dental Guido. Doctor, buenas tardes, bienvenido.
1: Muy buenas tardes, don Javi, un placer estar aquí esta tarde de jueves, ya el primer jueves del mes de julio, siempre dispuesto a platicar de temas interesantes. Esta tarde vamos a tocar un tema muy bonito, muy interesante, que es relacionado a el tratamiento dental que usted se va a hacer. ¿Está seguro que es el tratamiento dental que usted necesita? ¿Está seguro de eso?
0: ¿Está seguro que es el tratamiento que necesitas? Ese es el tema para este día. Doctor, bueno, pues vamos a comenzar a hablar de este tema y cómo podernos darnos cuenta que es el tratamiento que nosotros necesitamos, doctor.
1: Bueno, esta es una pregunta que viene a relación de una situación que se da en mucho, no solamente en odontología, sino que en medicina, y es el alto porcentaje de tratamientos que fracasan o no son los adecuados en un paciente porque el diagnóstico no fue el adecuado. ¿Cuántas personas hemos conocido que se les, digamos, han llegado, pueden tener dolor en una muela, se les hizo endodoncia en otra muela y siguen con dolor? Resulta que era otra muela, por ejemplo. Esos son los casos, digamos, más comunes. ¿O cuántas veces hemos escuchado que a un paciente se le dice que el tratamiento que necesita es, por dar un ejemplo, un relleno de resina y resulta que no, esa pieza estaba dañada y necesitaba una endodoncia, por ejemplo, primero? Sí. Entonces, es muy importante y muchas veces los pacientes tienen que tener esto en consideración, y es el hecho de que el primer gran paso para lograr el éxito en un tratamiento dental, sea que usted llegue de emergencia o sea porque usted llegue necesitando algo que usted, por ejemplo, ha solicitado, como una corona o relleno del cuello del diente, etcétera, o que llegue, repito, en emergencia con dolor, es un buen diagnóstico. Y esto es la base fundamental de un buen tratamiento. Podemos decir que más del 60% del éxito de un tratamiento está relacionado a que se diagnosticó bien desde un inicio. Ajá. O sea, se determinó que el problema era ese en una muela determinada, o que el problema era ese en una zona de su boca determinada. Y entonces el tratamiento obviamente va a funcionar, porque precisamente eso es lo que necesitaba usted.
0: Ahora, doctor, hay tantas cosas que vemos en redes sociales hoy en día, que un paciente a lo mejor puede llegar a la clínica y decirle: doctor, yo quisiera hacerme esto, ya sea el tratamiento que esté necesitando o que de repente vio algunas carillas o algo por el estilo. ¿Es al gusto del cliente? ¿Es porque el cliente vio esto? ¿O siempre tiene que ir meramente con la orientación del médico?
1: Siempre tiene que ir con la orientación del odontólogo. Voy a permitirme narrar este caso que viví hoy en la mañana, de una paciente que venía de Estados Unidos, vino por Radio La Chévere. Ella venía para hacerse carillas en los dientes. Y pues este día ella vino, ya se tenía citado. Ella, como buen oyente de Radio La Chévere, hizo su cita 15 días antes para que ya tuviéramos reservado el espacio. Y resulta que cuando hicimos el examen, no se le podían colocar carillas, porque el tipo de mordida que ella tenía, la forma y posición de los dientes que ella tenía, era imposible hacer carillas. Eso hubiera sido un fracaso completo. Entonces, lo primero que hacemos es un diagnóstico. hoy hicimos un primer, escaneamos su boca para hacer un diseño de sonrisa, poder ver cuáles son las opciones que ella tiene, corregir lo más inmediato. Probablemente una de las opciones más importantes sea hacerle ortodoncia, ponerle tratamiento de frenos. Pueden ser frenos transparentes de los que no se ven, ¿verdad? Alineadores digitales. Y pues se le explicó eso, y entonces pues ella muy, muy agradecida, porque lo más, quizás lo más fácil hubiera sido cumplirle su deseo, ¿verdad?
0: Sí.
1: Como, bueno, ya vino de Estados Unidos, viene por carías, hay que hacerle las carías. Y eso no hubiera sido un tratamiento adecuado. Probablemente el fracaso hubiera sido prácticamente inmediato. Probablemente, y lo digo casi con seguridad, en el avión hubiera ido de regreso cuando esas carías
0: hubieran zafando.
1: Hubiera comenzado a quebrarlas. Probablemente. Y entonces no es culpa de la caría. Es culpa de que se hizo un tratamiento en una situación en donde no ameritaba ese tratamiento. Y eso es un caso muy, digamos, muy claro de que hubiera sido de mal diagnóstico. Obviamente no se le hizo eso. Pero hay otros que son más difíciles. Hay pacientes que llegan, tengo otros casos de pacientes que han llegado por dolores en las muelas. Prácticamente algunos les han dicho que es un problema de muela, ya les quitaron los puentes que tenían. Imagínense, llegan sin sus puentes porque se los han quitado. Ellos tenían puentes y el dolor persiste, y resulta que el dolor se debe a que tiene un problema en la articulación de abrir y cerrar la boca, que se llama la ATM. Nada que ver con sus muelas. Se le da el tratamiento y el dolor desapareció. Ahora, lastimosamente, a ese paciente ya se le habían quitado sin necesidad sus puentes, y los puentes los perdió, ¿verdad?
0: Aquí hay una consulta, doctor, y dice, no sé, hablando del tema, doctor, si me estará pasando algo en mis dientes. Me hice hace unos 3 meses unos rellenos y tenía varias caries. No sentía ningún problema, pero cuando me hacen los rellenos, ahí está que he sentido sensibilidad, y cuando estoy de repente un poquito nervioso, me agarra como dolorcito, pero a veces es en el área donde me hicieron los rellenos, y la otra abajo, en las piezas de abajo, donde no tengo ningún problema. ¿Qué será, doctor?
1: Bueno, ese es un caso típico de una situación en la cual definitivamente usted necesitaba sus rellenos, pero el diagnóstico en este caso, que hubiera tenido que pasar por una radiografía, era saber qué tan cerca estaban sus caries del nervio de alguna muela o de algunas de esas muelas. Entonces, ¿qué le sucede? Cuando se hace ese relleno y no se valora el nervio, es muy probable que ese nervio quede irritado. Ese dolor que usted está sintiendo puede deberse a dos motivos principales. Uno, que uno de los nervios o algunos de los nervios de las caries grandes que usted tenía han quedado dañados y esos nervios están doliendo. Hay que evaluar primero si esos nervios necesitan tratamiento de endodoncia, porque puede ser que ese dolor le vaya aumentando. Y lo segundo, usted tiene esa sensibilidad, y probablemente esa sensibilidad que usted tiene hace que por estrés usted también ahora apriete dientes en la noche por el estrés de ese dolor que usted tiene. Y por eso es que le aparecen dolientes sus muelas de abajo. O sea, de un problema se crea otro.
0: Sí.
1: ¿Verdad? Le estoy diciendo sin ver su caso. Estoy hablando solo
0: con la narración que nos ha dado.
1: Sí, su narración y la experiencia que yo tengo de estar viendo ese tipo de casos.
0: Aquí hay una consulta, doctor. Dice, yo tengo una placa de rayos X panorámica que tiene más de un año, aproximadamente año y medio. ¿Me servirá para llevarla donde usted o tengo que
1: tomarla? Le sirve. Normalmente las placas de este tipo pueden dar información aún 2 años después. Siempre y cuando el paciente no se haya quitado muelas o haya habido un cambio drástico. Ajá. Pero si no ha habido cambio drástico, sirve para valorar, y si hay necesidad, ahí sí se puede tomar una radiografía propiamente de 1 o 2 dientes para valorar algo.
0: Ok, 79-41-32-62 para que pueda hacerle las consultas al doctor Renato Guido, y vamos a escuchar la nueva publicidad que tenemos de Dental Guido al aire. Aquí escuchamos, doctor, vamos a ver de qué se trata.
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0: 520 minutos. ¿Qué le parece, doctor?
1: Sí, muy bien. No hay que dejar que una muela nos meta gol, ¿verdad? Menos en estos días, ¿no? Hay que disfrutar otro tipo de goles, pero sí. no que una muela nos meta gol porque es muy incómodo. Y precisamente lo que estamos hablando, ¿verdad? En los dolores, por eso es que estamos hablando, el diagnóstico es muy importante. Y a veces las personas, los pacientes que nos visitan tienen que saber una cosa. En la boca hay diferentes tipos de dolor. Cada dolor da una información diferente. O sea, porque una persona normalmente le diga al dentista que le duele una muela, es muy poca información. Ajá. Por eso es que el dentista tiene que ir haciendo preguntas acerca del tipo de dolor, así como él decía, le duele, amanece en la noche con el dolor, fue después de rellenos, le duele el dolor con lo caliente, con lo frío, le duele el golpearse el diente, el dolor es intenso o es un dolorcito suave que dura mucho tiempo o intenso que dura corto tiempo, todo eso es diagnóstico, ¿verdad? Uh-huh. Y buena parte del diagnóstico, de un diagnóstico adecuado para un tratamiento suyo depende de la experiencia del dentista, uh-huh, ¿verdad? Y aunque la voz se me oiga de 20 años, no tengo 20 años. Tengo mucho más de eso. Tengo ya, tenemos 20 años o más de ser dentista. Entonces, sí, la experiencia es muy importante y muchas veces eso juega un papel determinante. Muchas veces, a veces hay forma en la cual el paciente está hablando que ya me está diciendo a mí, uh-huh, mucha información.
0: Sí.
1: O se ríe cuando estamos platicando y yo ya estoy viendo información, uh-huh, ahí. Entonces, tratamos de lograr el mejor diagnóstico posible para lograr eliminar la causa de la molestia de ese paciente. Y como repito, muchas veces lo más importante es evitarle a un paciente un tratamiento innecesario porque el diagnóstico no fue el correcto. Hacer un tratamiento de canal que no era innecesario, por ejemplo, o hacer un relleno que si no hago bien el diagnóstico va a terminar en tratamiento de canales.
0: Sí.
1: O hacer una extracción de cordal que no hice bien el diagnóstico y cuando se está haciendo la cirugía se complica y el paciente va a sufrir inflamación y dolor, y etcétera, etcétera, etcétera.
0: Doctor, ¿qué pasa cuando me quiero o me hacen una endodoncia y no matan bien el nervio, dice?
1: Bueno, normalmente puede suceder dos cosas. Una, que esa endodoncia pueda seguir con dolor. Normalmente este tipo de dolor en la endodoncia es un dolor que está relacionado a la mordida. Uh-huh. Después de esa endodoncia usted queda con dolor al morder, le duele. Eso puede deberse a que hay una inflamación que está interna en la pieza que probablemente indique que puede ser que no se haya terminado bien la endodoncia o puede ser que haya dejado una inflamación bastante severa. Uh-huh. Algunas veces esta inflamación hay que tratarla con medicamentos y desaparece.
0: Sí.
1: Otras veces hay que valorar si esa endodoncia ha quedado bien. Uh-huh. También otra situación que es característica es le hicieron la endodoncia y le duele con lo helado. Quiere decir que probablemente ya ha quedado un nervio que no se observó. Por eso es que es muy importante que la endodoncia la haga un especialista en esta área, ¿verdad? Para que no deje nervios sin tratar porque puede darse esa situación. Otra situación, digamos, se hace una endodoncia, pero sigue habiendo infección.
0: Sí.
1: O sea, me hicieron la endodoncia y sigue saliéndome pus. Puede ser que el diagnóstico no haya sido correcto y esa pieza ya haya estado fracturada y no necesitaba endodoncia. Uh-huh. Lastimosamente necesitaba que se le extrajera. Y así, hay diferentes casos, ¿verdad?
0: Ahora, le presento a Flor, doctor.
1: Ah, sí.
0: Ella es Flor y dice... Buenas tardes, doctor. Hace 2 meses me hicieron una endodoncia en un premolar, sí, pero hace unas 2 semanas he empezado a sentir un dolor moderado, pero tengo sensibilidad. ¿Qué podría ser?
1: Bueno, lo primero es determinar si es en la pieza en que se le hizo la endodoncia. A veces hay casualidades en las cuales se hace una endodoncia y resulta que otro diente de la par también tenía un problema similar al que se hizo la endodoncia, y resulta que el diente de la par es el que verdaderamente tenía el dolor. Y se hizo la endodoncia en un diente que, si bien es cierto, a todas luces tenía un problema, pero le debía la atención de otro que también podía dar problemas.
0: Ahora, ¿cómo se puede determinar o cómo ella puede ir identificando si es donde le hicieron el trabajo o si es otra muela?
1: A veces es difícil, porque recuerden que nosotros no tenemos un nervio para cada muela, como cada quien piensa. Es un mismo nervio. Es una sola línea eléctrica. Tenemos un solo cable eléctrico que va con diferentes terminales. Y a veces ese cable eléctrico puede estarle dando sensación de dolor en un lado, pero en otro.
0: Sí.
1: Y ahí es donde el dentista tiene que aplicarse al máximo para llegar a un buen diagnóstico. Yo le recomendaría a ella de que habría que evaluar esa pieza que le han hecho endodoncia. Muchas veces puede ser que el relleno que le hicieron después del endodoncia también haya quedado alto, con algún puntito que ella sin sentirlo está alto, y eso provoca dolor posterior a la endodoncia. Hay que hacer un diagnóstico, lo que estamos hablando. Ahora, lo primero es diagnosticar qué le pasa. 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
0: ¿Los horarios de atención, doctor?
1: Bueno, los horarios de atención de 8 y media a 5 de la tarde, de lunes a viernes, y de 8 y media a 4 de la tarde los sábados.
0: Estoy padeciendo de dolores en la mandíbula, doctor. ¿Por qué será?
1: Bueno, cuando el paciente dice dolores en la mandíbula, normalmente puede deberse a dos motivos. A tres motivos, más bien. Uno puede ser, desconozco la edad que tiene esta persona, uno puede ser alguna cordal que está causando un dolor interno porque la tiene impactada. La gente dice trabada, pero no, se llama impactada.
0: 33 años, doctor, perdón.
1: Sí, está en una edad que podría ser eso. Dos, puede ser que esté rechinando dientes y la fatiga muscular le esté causando ese dolor en lo que él manifiesta como la mandíbula. O tres, puede ser definitivamente algún diente, algún nervio de su diente que ha comenzado a avisarle que hay dolor. Y a veces esos nervios de ese diente no necesariamente duele el diente, sí. Se manifiesta con dolor general en la mandíbula.
0: Ok, 7941-3262. Gracias a los que nos están escribiendo y siempre están pendientes del programa Sonrisa Chévere todos los jueves de 5 a 5:30 de la tarde. 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
0: Ok, doctor, lástima, me tengo que ir el día de mañana, regreso a mi país, Italia. Me hubiera gustado llegar donde usted, pero le prometo que en la siguiente oportunidad que venga, que es en diciembre, lo voy a visitar. Regáleme nuevamente el número de teléfono.
1: Mi dispiace moltísimo.
0: Sí. 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
1: Igual, en Estados Unidos y en Europa, pues también. Normalmente son costos más altos que aquí, ¿verdad? Normalmente. Y pues muchas veces eso es lo que valoran los pacientes aquí, que vienen y por un precio bastante adecuado, como se cobra aquí, pueden venir y hasta aprovechan para venir a ver a su familia, ¿verdad? Es muy importante saber que en Dental Guido tenemos especial consideración por los pacientes que vienen de Estados Unidos, ¿verdad? Uh-huh. Y eso es muy importante decirlo, no es simplemente viene a Estados Unidos, pues entonces vamos a ver cómo podemos hacerle más trabajo. No, se le hace el trabajo que necesita. Uh-huh. Viene precisamente con un diagnóstico adecuado. Algunos de los pacientes de Estados Unidos se le trabaja en etapas. Algunos dicen, mire, voy a regresar en unos meses. Se les trabaja una primera parte y después se les termina una segunda parte. Porque también a veces por el hecho de correr mucho, porque a veces hay tratamientos que se quieren hacer en un tiempo excesivamente corto, quedan mal hechos. Uh-huh. Y por eso es que hablamos y por eso es que hacemos diagnóstico con los pacientes que vienen de Estados Unidos, porque lo que nos interesa es que queden... que tengan una buena experiencia, ¿verdad? Dentro de
0: que regresen y busquen nuevamente al doctor Renato Guido en Dental Guido. Ahora, doctor, Isaías le pregunta, doctor, ¿por qué se me habrán caído los rellenos? Tenía uno de color gris que menciona que tuvo uno de color gris que los tiene desde que era pequeño y los que le hicieron hace poco no duraron, pero ni siquiera 2 años.
1: Bueno, eso es muy importante. ¿Por qué no duran los rellenos? Hay diferentes motivos. En primer lugar, muchas veces los pacientes tienen que saber que estos rellenos del color del diente son de plástico, ¿verdad? Y el éxito de estos rellenos no es el material plástico, es cómo se pegan, la técnica de pegado de estos rellenos, ¿verdad? Los adhesivos que se le conocen a estos rellenos. Próximamente, espero yo en noviembre, y daré una charla a Mendoza, Argentina, sobre este tema. Entonces, los adhesivos con los cuales se pegan estos rellenos es sumamente importante, porque no solamente es el hecho que peguen, sino que sellan también. Esa es una de las causas por las cuales se le despegan, ¿verdad? Un adhesivo que no se utilizó correctamente. Recordemos también que hay diferentes calidades de adhesivos. Como en todo, ¿verdad? Sí. Podemos encontrar adhesivos de baja calidad que claro. A veces se ponen y son pegamentos que no son, o adhesivos muy buenos. La otra razón, pues puede ser porque esos rellenos que se hicieron en puntos de mordida muy, muy, muy intensos que él tenía y no se consideró eso. Volvemos al diagnóstico. Sí. ¿Verdad? Sus rellenos de plata, esos aguantan lo que sea y le van a durar 30 años más si los tiene. Pero un relleno del color del diente que se hace en una situación en la cual la mordida no es adecuada, pueden fracturarse y se despegan.
0: Doctor, aquí están haciendo una pregunta que no sé si podrá dar su opinión. Le leo la consulta. Buenas tardes, doctor. En mi hija le han salido unos granitos en los labios, en la parte de adentro, pero no sé qué darle.
1: Pues, pero es muy poca información, ¿verdad? Sí, entiendo que son unos granitos en la parte interna de los labios. Uh-huh. No me da más información, qué color son, si le duelen o arden, desde hace cuánto le salieron, cuánto tiempo tiene de tenerlos, la edad que tiene su hija. Necesitaría más información, ¿verdad? Para poder brindarle. Tal vez después don Javi me puede escribir.
0: Rafael Centeno se llama el caballero.
1: Si me puede escribir.
0: No sé si es la niña que sostiene, si será la niña que sostiene en los brazos el caballero.
1: Sí, una bebé.
0: Ah, sí, no sé si es la niña, ¿verdad?
1: Sí, se tendría que ver ahí, pero sí necesitaría más información, ¿verdad? Uh-huh. Como para poder sugerirle algo.
0: Ok, 7941-3262. Doctor, ¿qué me podría beneficiar más? Le pregunto por dos razones. Por algo que me dure y que no me tengan que estar removiendo piezas de mis dientes. Y la otra por la parte económica. Me refiero a lo que es un puente o lo que es un implante.
1: Mire, las dos alternativas son buenas. Y las dos alternativas pueden durarle. Pero yo necesitaría evaluar cómo muerde. ¿Qué tan largo es el espacio donde necesita el puente? Uh-huh. Las dos son buenas y algunas de esas alternativas podría hasta ser una alternativa económica bastante buena, pero necesitaría verlo. 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Necesito ver qué tan grandes son las brechas que tiene sin dientes, su mordida, cómo están los dientes de la par, en donde se van a hacer para poder hablar de alternativas. Porque yo le podría decir al neurólogo general cualquiera de las dos, uh-huh, y podríamos encontrar una alternativa bastante cómoda.
0: Sí.
1: Pero qué tal si no es esa la alternativa que necesita, ¿verdad? Necesitaría yo saber. 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
0: Buenas tardes, doctor. Una pregunta. ¿Qué cuestan las placas completas, tanto la de arriba como la de abajo, para una señora mayor de edad?
1: Bueno, teniendo en cuenta que vamos a suponer que ella tiene buen hueso para hacerlo, normalmente las placas pueden andar entre 200 hasta 400, ¿verdad? Eso dependerá del grado de complejidad que tenga este paciente, ¿verdad? Yo le invitaría que haga su cita al 6020-8919 para una evaluación de su mamá, porque lo primero que tenemos que evaluar es, ¿hay hueso? Dos, ¿su mamá ha utilizado placas y cuánto tiempo ha utilizado esas placas? También tenemos que evaluar cuál es el tipo de, aunque no tenga dientes, cuál es el patrón de posición para morder de su mamá, y evaluar también cómo está la piel y tejido alrededor de su del huesito de su mamá, ¿verdad? En base a eso se plantean tratamientos, hay diferentes tipos de placas y entonces pues el paciente puede elegir, ¿verdad? En base a eso estamos como estamos hablando, ¿verdad? Primero hay que hacer un buen diagnóstico, ¿no? Sí. No, las placas no son las mismas para todos, digamos.
0: Sí. Sí, así que tendría que llevar a la mamá o a la señora, ajá, ¿verdad? Para que le
1: para
0: hagan la evaluación.
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0: Doctor, le voy a mostrar esta imagen que nos envían. Los dientes de abajo, sí, ¿verdad? Sí, ¿ven los dientes de abajo?
1: Sí.
0: Arriba ya le pusieron placa, dice, uh-huh, y se está adaptando, pero siente que le tiene que hacer así como ir moviendo la boca para acomodarla, dice. Le afecta aquí abajo a la hora de morder, dice. Uh-huh. ¿Qué está ocurriendo? ¿Qué es lo que vemos
1: según
0: aquí?
1: Según la foto, pues podemos ver de que puede ser que tenga movilidad en sus dientes. Me gustaría saber si se le mueven los, uh-huh, dientes de abajo a él, si lo siente un poco flojos.
0: Están bien separados, doctor.
1: Sí, ajá. Por eso mismo puede haber pérdida de hueso, para poder valorar si en primer lugar los dientes suyos de abajo están bien o necesitan algún tipo de reparación o modificación. En cuanto a la placa, habría que ver cómo le dejaron la mordida de la placa, porque eso es fundamental. Lo difícil no es hacer una placa o un puente, lo difícil es qué mordida le deja a usted con esa placa y con ese puente, uh-huh, que es lo más delicado para los dentistas y es lo que muchas veces fallamos, la mordida, eso es lo, uh-huh, más importante. Entonces muchas placas, puentes, implantes pueden fallar porque no se dejó una mordida adecuada, y es lo que él dice, trata de morder, ¿eh? Y se le está acomodando, ¿verdad? Eso es característico de una mordida que quedó, tal vez no era la más adecuada para él.
0: Bueno, ahí está la respuesta, 7941-3262. ¿Dónde están las clínicas, doctor?
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0: Doctor, aquí el amigo Gerardo dice que sus dientes siempre han sido muy pequeñitos y siempre le cuesta masticar, dice, y hoy que está mayor, peor, dice. Uh-huh. ¿Por qué?
1: Bueno, puede ser que él haya tenido dientes chiquitos y además de eso con el tiempo se le han ido desgastando, lo cual los hace más pequeñitos, ¿verdad? Uh-huh. Habría que ver una revisión clínica para ver si esos dientes se pueden agrandar o alargar, muchas veces con material de resina. Obviamente si se alarga un diente se alargan todos, ¿verdad?
0: Sí.
1: No podemos dejar un diente más largo. Es una alternativa bastante buena, económicamente bastante adecuada para los pacientes, pero como siempre tenemos que hacer el diagnóstico primero, ¿verdad? 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
0: Preguntan también la evaluación, ¿qué me costaría, doctor?
1: Normalmente para los pacientes de la Chévere la evaluación cuesta $24.99. Y incluye una radiografía.
0: Perfecto. Bueno, vamos a concluir este día jueves el espacio Sonrisa Chévere. ¿Estás seguro que es el tratamiento que necesitas? Ese ha sido el tema de hoy. Concluyamos, doctor.
1: Bueno, el tratamiento dental, un tratamiento odontológico, se basa en más del 60% de su éxito en que el odontólogo determine exactamente cuál es el problema que usted tiene. Muchas veces hay tratamientos odontológicos que se hacen sin haber determinado exactamente cuál es el problema que ese paciente o esa paciente tiene. Y normalmente esos tratamientos no van a funcionar porque se está trabajando en base de algo que no es correcto. Lo invito a que haga su cita Dental Guido. Tenemos muchos años ya de experiencia. A veces hay muchos pacientes que llegan y estamos acostumbrados a solucionar problemas en pacientes que muchas veces han tenido malas experiencias con odontólogos. Y en Dental Guido damos una solución basada en diagnóstico adecuado, llegar exactamente a cuál es el problema que tiene esa persona, y una vez determinado exactamente el problema que tiene, se le plantea un tratamiento, principalmente cuando son implantes, cuando son puentes o coronas. No es solo de poner la corona, no es solo de poner la placa. Hay muchas cosas que evaluar para que ese tratamiento tenga éxito.
0: Excelente, doctor. Queremos agradecerle por estar con nosotros esta tarde y lo esperamos, primero Dios, el próximo jueves.
1: Muchas gracias, don Javi, y un saludo para todas las personas que han escuchado este programa, para las que van para su casa. Les deseo un regreso feliz a su hogar. Y pues siempre aquí esperamos estar el próximo jueves en Radio La Chévere, en el programa Sonrisa Chévere.
0: Bueno, muchas gracias. Hora 5:41. Volvemos en un momento.
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2: 5 de la tarde con 55 minutos.
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6: Tráfico pesado en la Monseñor Romero, ya para incorporarse al Boulevard de los Próceres. Desde la Monseñor Romero, ya para incorporarse al Boulevard de los Próceres. Tráfico pesado.
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6: Las 6:02 minutos, seguimos.
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